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0: 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Esta es la hora Red. 21:30. 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

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Esta es la hora Red. 22. 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

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Esta es la hora Red. 22:30 minutos. 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

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Esta es la hora Red. 22:59 minutos. 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

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Esta es la hora Red. 23:32. 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

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Esta es la hora Red. 03 minutos. 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

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Esta es la hora Red. 1 minuto. 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

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Esta es la hora Red. 2:30 minutos. 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

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Esta es la hora Red. 3:02. 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

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Esta es la hora Red. 3:30 minutos. 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
1: 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Esta es la hora Red. 4:02. 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

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Esta es la hora Red. 4:30. 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
0: 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Esta es la hora Red. 5:02. 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

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Esta es la hora Red. 5:59 minutos. 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

0: 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Esta es la hora Red. 6:31 minutos. 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

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Esta es la hora Red. 6:59. 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

0: Bienvenidos a una nueva ronda informativa de Radio Francia Internacional. En los controles está Pilar Pérez. Hoy es miércoles 23 de septiembre, mediodía en París, y comenzamos con los titulares.
1: Andreína Flores.
0: En la Asamblea General de la ONU, el presidente Emmanuel Macron criticó duramente la situación en Gaza y las operaciones israelíes en Cisjordania. Israel reaccionó calificando sus declaraciones de absurdo, grotesco. Elecciones legislativas en Marruecos son marcadas por la crisis migratoria en el enclave español de Ceuta, pero también por la crisis económica y el desempleo. Y presentaremos un nuevo episodio de la investigación Deportation Project sobre la maquinaria de expulsiones de la administración Trump. Seguiremos desmenuzando el acuerdo migratorio entre los presidentes de Estados Unidos y El Salvador. Estos son los titulares de la jornada. Vamos ahora con el desarrollo de la noticia aquí en Radio Francia Internacional.
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0: Escuchamos a la voz del presidente Donald Trump, plato fuerte del primer día de debates en la Asamblea General de la ONU en Nueva York. Fiel a su estilo, el mandatario amenazó con llevar a Irán al infierno y advirtió igualmente que no dudará en utilizar su poderío militar en América Latina para defender sus intereses. Por su parte, el presidente francés Emmanuel Macron ofreció también su discurso este martes ante la ONU, el último antes de dejar la presidencia el año que viene. Macron criticó duramente la situación en Gaza y sobre todo las operaciones de Israel en Cisjordania. Lo escuchamos.
3: Miren lo que sucede en Cisjordania, donde a diario se cometen violaciones. ¿En nombre de qué? Jamás nunca ha estado activo en Cisjordania. Es construir cada día la imposibilidad de un proyecto, el respeto a los derechos legítimos del pueblo palestino a existir. Pero se trata, al mismo tiempo, de las condiciones mismas de la seguridad de hoy y de mañana para Israel y su pueblo, una seguridad a la que estamos comprometidos, una existencia a la que estamos comprometidos.
0: Y, por supuesto, la reacción de Israel no se ha hecho esperar, calificando las declaraciones del presidente francés de absurdo grotesco. Vamos a Tel Aviv con nuestro corresponsal Daniel Blumenthal.
4: Israel respondió con duras críticas a las declaraciones de Emmanuel Macron ante la ONU. Desde Jerusalén, la oficina del primer ministro Benjamin Netanyahu calificó el discurso de grotesco absurdo, luego de que el presidente francés calificara la situación en Gaza como un espectáculo vergonzoso, pidiera reconocer al Estado palestino y afirmara que jamás nunca ha atacado en Cisjordania. En una contundente reacción, Israel oficial recalcó que las milicias extremistas cometen atentados continuos contra la población civil en Judea y Samaria. El último ejemplo fue el asesinato a tiros de un colono israelí dos días atrás, en vísperas de la celebración del Día del Perdón, Yom Kippur. Según la postura oficial de Israel, minimizar esa presencia terrorista mina la verdadera seguridad en la región. Este cruce diplomático precede a la esperada intervención de Netanyahu ante la Asamblea General programada para mañana jueves. Sin embargo, la atención no estará puesta solo en Nueva York. Analistas coinciden en que la locución del primer ministro estará fuertemente dirigida al consumo interno, dado que Israel se encuentra a escasos 35 días de celebrar unas elecciones generales decisivas. Para Radio Francia Internacional, Daniel Blumenthal, Tel Aviv.
0: Gracias, Daniel. Y hoy en la ONU se esperan las intervenciones de los presidentes Masoud Pezeshkian de Irán, Vladimir Zelensky de Ucrania y Delcy Rodríguez, interina de Venezuela, quien por cierto se reunió ayer con Donald Trump en un encuentro bilateral. También se espera hoy la llegada del presidente de China, Xi Jinping, quien se verá frente a frente con Trump para tocar el espinoso tema de la guerra de aranceles. Paola Ariza, con los detalles.
5: La visita de Xi a Estados Unidos se extenderá hasta este viernes y es el tercer encuentro cara a cara entre ambos líderes desde el regreso de Donald Trump a la Casa Blanca. La cita crea expectativa, pues las potencias sostienen diferencias respecto a comercio y aranceles, inteligencia artificial, las guerras en Irán y Ucrania o el estatuto de Taiwán. Recordemos que el año pasado Estados Unidos y China llevaron a cabo una guerra comercial con aranceles y restricciones que tuvieron repercusiones a nivel mundial. El pasado octubre acordaron una frágil tregua y, según el ministro de Finanzas estadounidense, Scott Bassent seguirá siendo un punto central de dichos diálogos. Aún no está claro si el encuentro se enfocará en fortalecer sus relaciones o si tendrá algún resultado de política pública respecto a sus antagónicas miradas. La más reciente involucra la inteligencia artificial, pues mientras China refuerza sus capacidades pese al acceso limitado a chips informáticos avanzados, el gobierno de Trump busca alianzas para desarrollar tierras raras y fortalecer el liderazgo estadounidense frente a esta tecnología.
0: El Congreso salvadoreño acaba de aprobar una nueva prórroga del régimen de excepción de Nayib Bukele para combatir a las pandillas. Y justamente para hablar de ese contexto se encuentra en nuestros estudios a nuestra colega Angélica Pérez para presentar el último episodio de su serie Trump y Bukele, el acuerdo que hace desaparecer a migrantes. Un trabajo de Radio Francia Internacional en el marco del Deportation Project, revelaciones sobre la maquinaria de expulsiones de la administración Trump, una investigación de 26 medios de todo el mundo, liderados por Forbidden Stories, historias prohibidas. Angélica, el episodio de hoy está anclado en el estado de excepción justamente que rige en El Salvador. ¿Qué tiene que ver todo esto?
6: Pues sí, Andreina, el episodio titulado Sin Papeles y ¿Dónde está el delito? Es la pregunta que se hacen Glenda y Karen, las protagonistas de la serie, refiriéndose a sus respectivos hermanos expulsados por la administración Trump en virtud de un acuerdo secreto migratorio con el gobierno de Nayib Bukele. Pese a no tener pendientes judiciales ni en Estados Unidos ni en El Salvador, las facultades del régimen de excepción permite que ellos hayan sido encarcelados y que su rastro haya desaparecido. Es decir, que se les encierra en aislamiento e incomunicación total con sus familias, sin derecho a contacto con su abogado, privados de un juicio justo y el expediente oculto. El Estado ha negado sistemáticamente la información sobre ellos, sustrayéndoles de la protección de la ley. Todo esto tiene un nombre en el derecho internacional: desaparición forzada, que es un crimen de lesa humanidad.
0: Gracias, Angélica. Y recordemos que pueden escuchar todos los episodios del Deportation Project a través de nuestro sitio web rfimundo.com. En Colombia, el presidente Abelardo de la Espriella ordenó la militarización de la ciudad de Santa Marta, en la costa Caribe, con la intención de frenar la ola de ataques a comercios y vehículos que ha desatado una banda narcotraficante. Y también en Colombia, las condiciones climáticas desde hace varias semanas son típicas del Niño. Si bien la declaración oficial se hará el 8 de octubre, la actual multiplicación de los incendios ilustra este fenómeno climático extremo que se anuncia particularmente este año. Asbel López.
7: Villa de Leyva está situada en el departamento de Boyacá. El incendio que amenazaba esta joya turística colombiana ha sido controlado en un 75%. Colombia tiene actualmente 17 incendios forestales activos. Este tipo de conflagraciones se intensifica durante la temporada seca debido a las condiciones climáticas asociadas al actual fenómeno de El Niño. Preguntamos a la meteoróloga del IDEAM, la teniente coronel Diana Carolina Rueda, si el incendio en Villa de Leyva está directamente asociado a El Niño. Rueda es subdirectora de ese organismo, el Instituto de Hidrología, Meteorología y Estudios Ambientales.
8: Los incendios son condiciones derivadas, yo no puedo decir que hayan sido causados por el fenómeno, porque muchos de ellos, como bien ustedes saben, son causados por mano humana. Lo que sí podemos afirmar es que la tierra o el terreno está cada vez más seco, con menos humedad, y esto favorece que la dispersión de los incendios sea mucho más rápida y sea mucho más difícil de extinguir y de contener.
7: La declaratoria oficial del Niño será el 8 de octubre, pero este fenómeno climático ya lleva 4 meses en Colombia. La teniente coronel Rueda detalla su impacto en ese país.
8: Y los efectos ya están empezando a darse sobre la disminución de las precipitaciones totales, es decir, el Niño no elimina las lluvias, simplemente llueve menos de lo esperado. Junto con esto, las altas temperaturas registradas en algunos sectores de la región Caribe colombiana, en algunos sectores del Tolima, del Huila y otros puntos en los cuales estamos teniendo máximas de temperaturas también por encima de los históricos, pues nos hacen pensar que también ya el Niño está empezando a tener impactos. El río Cauca y Magdalena, afluentes principales de nuestro territorio que atraviesan de sur a norte nuestro país, han disminuido en términos de nivel, es decir, cada vez el nivel del río está mucho menor, y hemos tenido que hacer comunicados de prensa especiales en los cuales pues ya hemos informado a la opinión pública que esta condición está generando unas alertas para la toma de decisiones desde los diferentes sectores. Y si me lo permitieras, tengo que mencionar también la temporada de ciclones tropicales en el Mar Caribe colombiano, en la cual en este momento y en general la temporada apenas ha reportado un valor muy bajo con respecto a los promedios generales y hace que en estos momentos pues tengamos el único año con respecto a los anteriores que no ha presentado el primer huracán a esta fecha, que octubre es el pico de la temporada de huracanes para el Mar Caribe.
7: Escucharon a la teniente coronel Diana Carolina Rueda, subdirectora del IDEAM en Colombia.
0: Gracias, Asbel. Y hablemos de las elecciones legislativas en Marruecos, que están marcadas por la crisis migratoria en el enclave español de Ceuta, pero también por la crisis económica y de desempleo. Vamos a Tánger con nuestra corresponsal Sofía Catalá.
9: Sí, Marruecos celebra unas elecciones marcadas por la desafección política, especialmente entre los jóvenes. Quienes tienen entre 18 y 24 años representan cerca del 12% de la población, pero apenas suponen el 4% de los inscritos para votar. Es una generación, la generación Z, que afronta una tasa de desempleo de más del 30% y que hace un año protagonizó protestas masivas para reclamar mejoras en sanidad, educación, empleo y condiciones de vida. Las urnas no se perciben como vía para lograr estas mejoras. Cabe recordar que el sistema político marroquí deja en manos de la monarquía muchas áreas estratégicas, lo que alimenta esta percepción. Por otra parte, Marruecos vive un fuerte desarrollo a nivel macroeconómico que sigue sin revertirse en poder adquisitivo de los trabajadores, en servicios públicos y reducción de desigualdades. Y de ahí el incentivo migratorio, a pesar de la dificultad para obtener visados. Tras lo ocurrido en Ceuta, las autoridades han reforzado enormemente el dispositivo de contención y disuasión en la frontera, aunque consideran baja la probabilidad de un nuevo episodio de entrada masiva. Sofía Catalá para Radio Francia Internacional desde Tánger.
0: Y un documento sumamente importante para la historia de México ha vuelto a su país de origen. Hablamos del Códice Azcatitlán que se encontraba hasta ahora en Francia. Reportaje de Marie Lebeg.
10: Cuidadosamente, los bailarines terminan de acomodar la ofrenda en el suelo del Museo de Antropología de la Ciudad de México.
11: Vamos a aperturar con danza el recibimiento de los códices de Azcatitlán aquí en nuestro país.
10: Una ceremonia para festejar la llegada de este documento clave en la historia de México. Emilia Mendoza, activista indígena, lleva años pidiendo su devolución.
12: Me parece una buena noticia a medias, porque yo esperaría que las noticias fueran grandes y que al final fuera un retorno, pues no solamente temporal, sino definitivo.
10: El Códice Azcatitlán estará expuesto hasta diciembre, antes de volver a Francia, donde se conserva junto con el Códice Borbónico.
12: ¿Qué es lo que determina que el mundo tenga que prestarle al dueño original algo que le pertenece, no? No son objetos coleccionables, no son objetos para estar en museos, son libros sagrados para las comunidades que estamos vivas. Me parece importante que también tengamos esta claridad.
10: Bajo presión de México, una propuesta de ley presentada en mayo ante el Senado francés podría permitir la devolución definitiva de los códices. Pero el camino aún es largo antes de que estos tesoros de la historia mexicana vuelvan a casa. Marine Lebeg, México, RFI.
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Exactamente, la hora 7 con 16 minutos en el país. ¿Qué tal? Buen día. Bienvenidos a este miércoles 23 de septiembre de 2026. Bienvenidos al servicio de noticias de Red 101. Mi nombre es Carlos Lagos. Estaremos, como siempre, con usted hasta la hora 9, repasando lo más importante de Mendoza, el país y también del mundo, en esta mañana fresquita de Mendoza capital, porque tenemos a esta hora una temperatura de exactamente 8 grados con 7 décimas, humedad de 47%. El cielo se encuentra en este momento sobre la capital de Mendoza, algo nublado. Pronóstico para hoy que indica lo siguiente: parcialmente nublado y máxima de 25 grados. Le cuento además también cómo sigue la semana y cómo seguirá también el fin de semana. Bueno, para mañana jueves tenemos una temperatura mínima de 15, máxima de 29. Mañana va a estar ventoso en la mañana, en la tarde y en la noche. Se pronostica viento sonda para mañana. Viernes va a tener un día más tan lindo el día viernes, mínima 18, máxima de 26, va a estar parcialmente nublado. Y el fin de semana, también se lo anticipamos, el día sábado mínima de 13, máxima de 26, y el domingo parecido, mínima 16, máxima de 24. Y la semana que viene arranca el lunes con una mínima de 11 y máxima de 20 grados. Así que tenemos días agradables para los mendocinos en lo que es la primera semana de la primavera y lo que es ya la penúltima semana de septiembre. Rápidamente, el parte reciente, fresquito, de cómo está la situación en la alta montaña mendocina. Recordemos que, bueno, para hoy se espera nieve ligera hasta las 22. En este momento está neviscando en las cuevas. Además, también el paso a Chile está habilitado para todo tipo de vehículos. Ya está habilitado las 24 horas. Esto para vehículos particulares, para camiones y para los micros. Ayer precisamente nos pasaban imágenes de cómo está el tema de los trámites. Bastante gente ya pasando a Chile, aprovechando estos días. Hoy, repito, en la noche neviscas en alta montaña, pero seguramente gente que está pensando quizás en el fin de año o, por qué no, en ir adelantando, viendo a ver qué, en qué lugar pernoctar para el verano 2026-2027. Pero sí, mucha gente ayer haciendo trámites en las respectivas aduanas. Bueno, temas que vamos a estar comentando en la mañana. Antes les recuerdo nuestras vías de comunicación. Le damos el numerito de WhatsApp, 2617-555-101. Además, estamos en internet en red101.com.ar y estamos además en el dial en 101.5. Bueno, temas. Hoy el tema, un tema dominante, es la presencia del presidente argentino en Estados Unidos, ahí en Nueva York, en la cumbre de Naciones Unidas. Y además también el tema Malvinas se ha metido con todo y han habido ayer planteos de parte de Argentina hacia el Reino Unido. Es más, habló el primer ministro británico Andy Burnham y después vino la respuesta contundente de parte de Argentina en cuanto a que Malvinas, bueno, pertenecen a nuestro país. Justamente el canciller Pablo Kirchner respondió ante la Asamblea de Naciones Unidas a las palabras del primer ministro británico Burnham, que aseguró que Gran Bretaña estaba dispuesta a defender su dominio sobre Malvinas. Frente a eso, bueno, pidió también un freno a la explotación petrolera, aprobada en forma unilateral, y también llamó a la reapertura de las negociaciones, el diplomático argentino. Hay que destacar que además Kirchner negó que Gran Bretaña tuviese derecho soberano sobre los archipiélagos y las áreas marítimas circundantes. También recordó, digamos que, bueno, la ocupación ilegal de Gran Bretaña, que se remonta a 1833. Además, también remarcó algo que es muy importante, porque el diplomático argentino hizo referencia a que el Comité Especial de Descolonización de Naciones Unidas ha vuelto a pronunciarse sobre, digamos, que Argentina y Gran Bretaña tienen que dialogar sobre el tema Malvinas. Por ahora, Gran Bretaña mira para el costado y ayer, como decíamos, reafirma, digamos, su postura, y Argentina contesta como corresponde. Bueno, en este marco también, recordemos, ¿no?, hoy va a ser un día bastante interesante, por un lado, porque se han conocido dos novedades. Uno tiene que ver con negocios que Argentina está logrando allá en Estados Unidos, aparte de no solamente lo diplomático, sino también el tema comercial, es el eje de la visita argentina.
a Estados Unidos. Es más, con la, hoy se va a estar hablando Milei en Naciones Unidas, el presidente argentino, y con la presentación de Milei ante la ONU como telón de fondo, Argentina y Estados Unidos van a firmar este miércoles un importante acuerdo por 6.000 millones de dólares en Nueva York, que se destinan a proyectos de sectores claves, como son el energético, el sector específicamente de gas, gas licuado. Esto es un acuerdo que va a firmar YPF con la italiana Eni y también la compañía de Emiratos Árabes en Vaca Muerta, XRG. Semanas atrás, este trinomio presentó justamente un proyecto de inversión en el país mediante el REGI, régimen de incentivo a grandes inversiones, por 51 mil millones de dólares. Lo que se anuncia hoy va a ser precisamente un acuerdo, parte de eso, que equivale a 6 mil millones de dólares. Decíamos, ¿no? Hoy habla el presidente argentino en Naciones Unidas y se han conocido los tres ejes que va a tocar en su discurso ahí en Nueva York. Van a ser, bueno, por supuesto, Malvinas, también inversiones mediante el régimen de incentivo de grandes inversiones que Argentina está promocionando allá en Estados Unidos, y también un tema no menor, el tema inteligencia artificial. Bueno, trascendió, ahora lo destaca en diario Infobae, el periodista Carlos Arbia, dice que el presidente argentino va a desafiar a las autoridades internacionales y va a alertar sobre el avance de la inteligencia artificial. Por ahí pasa también el día de hoy, ¿no? Esta presencia de Milei y estos ejes de su discurso que se pronuncia en las próximas horas. Malvinas, inteligencia artificial y también el tema de las inversiones. Bueno, como verá, el tema internacional está en la agenda del presidente argentino, y también hay otro tema que hay que seguir de cerca, que es el referido a la visita del

Córdoba y Luján en Buenos Aires. Solamente allí está focalizado el feriado que se ha previsto para esos días. Pero el lunes 9 es feriado en todo el país. Quedó pendiente, ¿no? Seguramente mucha gente pensará por qué motivo no vino para Mendoza. Había de cuenta que además tenemos ahí a Chile al ladito. Hubiese sido bueno, ¿no? Verlo al Papa también visitando acá. Imagínese, aparte lo que va a dejar esto en concepto de derrame económico, ¿no? Hotelería, gastronomía, movimiento comercial. Bueno, así que esa es la novedad, ¿no? Del feriado del día lunes 9 de noviembre. Bueno, más temas que vamos a seguir en esta mañana, el tema de discapacidad. Hay novedades porque después de los desacuerdos de la semana pasada en el propio oficialismo, bueno, finalmente el oficialismo parece que escuchó los planteos, los reclamos de los sectores vinculados con la discapacidad y especialmente lo que planteó, ¿no?, Bullrich, que planteó que la estaban tomando de tonta, porque era una cosa, era lo que se conversaba en la mesa política sobre los proyectos del presupuesto, el tema de discapacidad, y otra cosa es lo que después se cambiaba por debajo, ¿no?, y se enteraba ella por los medios. Bueno, el oficialismo presentó finalmente ayer una propuesta a los bloques aliados para intentar superar el tema de la emergencia en discapacidad e intentar dar vuelta a la página después del escándalo político que desataron los futuros recortes, ¿no?, en esa área tan sensible, que además han motivado recientemente marchas, protestas y movilizaciones. A ver, ¿qué es lo que dice, por ejemplo, el artículo 1 de esta propuesta? El objetivo es, de esta reforma, fortalecer de forma permanente y darle transparencia al tema de las políticas sobre discapacidad. Enseguida ampliamos los detalles, pero, bueno, por ejemplo, a diferencia de la propuesta incluida en el proyecto de presupuesto que después no prosperó, el beneficio de la pensión no contributiva, por ejemplo, por discapacidad, sigue vigente y se continúa actualizando por inflación de forma mensual como en la actualidad. Es un dato no menor esto, ¿eh? Además, los beneficiarios van a tener garantizado el acceso a un programa médico de atención y cobertura de salud. Además, también por pedido de la oposición, la pensión será compatible con un trabajo registrado siempre que la remuneración no supere el equivalente a 2 salarios vitales y móviles. Además, también quienes empleen personas con discapacidad por tiempo indeterminado van a contar con beneficios impositivos. También, por supuesto, se van a revisar el tema del otorgamiento, digamos, de los certificados correspondientes de discapacidad. Eso quedó también ayer bien en claro, ¿no? A los fines de evitar que haya algún tipo de maniobra. Pero, evidentemente, el gobierno, especialmente el corazón del gobierno, sintió los planteos que hizo Bullrich, especialmente en la prensa, y, bueno, viendo que los votos no los conseguía, tuvo que hacer concesiones. Además, también se conoció en este marco que, en lo que respecta al área que maneja discapacidad, finalmente Pablo Dilicia es el nuevo secretario de discapacidad. Según lo que comunicó el gobierno, viene a administrar correctamente los recursos. Está reemplazando de esta forma a Alejandro Vilches, que había dejado el cargo un día antes, aparentemente por motivos personales. Bueno, en este marco también, y siguiendo con el tema de discapacidad, pero con el plano judicial, bueno, se confirmó ayer el procesamiento de Diego Españolo en la causa de las presuntas coimas en Andes. Precisamente la Sala Segunda de la Cámara Federal Porteña confirmó este martes el procesamiento de Españolo, ex titular de la Agencia Nacional de Discapacidad, el marco de la causa que investiga el cobro de presuntos sobornos y sobreprecios en la compra de distintos medicamentos. Estamos hablando de, digamos, sumas multimillonarias. Bueno, pasamos ahora a temas que tienen que ver con la política local, porque se están moviendo los políticos de Mendoza, algunos ya de cara a la elección del año que viene. Hemos comentado en la semana que, por ejemplo, el caso de Tadeo García Salazar, que ya está, digamos, es prácticamente el hombre que tiene cornejo para su candidato, ¿no?, para el año que viene. Se ha juntado con empresarios, también se está moviendo por su parte Luis Petri, también otro aspirante a la gobernación de Mendoza, y también se está

0: moviendo, ayer se movió bastante el intendente de la capital, Ulpiano Suárez. Esto por el lado del oficialismo, ¿no? Bueno, dos cositas dijo. Bueno, por un lado, Ulpiano Suárez dijo que si Mendoza efectivamente pierde la zona fría, ese beneficio que únicamente quedaría para Malargüe, el resto de los mendocinos va a tener boletas de 100.000 pesos de gas. Él ayer justamente comentaba, estuvo en un evento, decía que, bueno, quien por ejemplo hoy paga mensualmente de gas, por ejemplo, 60.000, el año que viene podría pasar a pagar 100.000 pesos durante el próximo invierno. Bueno, ¿cómo está este proyecto de zona fría? Recordemos, avanzó en la Cámara de Diputados y ahora avanzaría en la Cámara de Senadores. Ahí hay intentos de Mendoza, de senadores mendocinos, para que esto tenga algún cambio, pero por ahora la Nación está dispuesta a la quita de ese subsidio, que también es cierto, se otorgó a provincias que no lo necesitaban. Esto fue hace ya varios años y lamentablemente ahora pagan justos por pecadores, ¿no? Es como dice el dicho. Bueno, no solamente habló del tema de la tarifa de gas el intendente de Capital, sino también confirmó algo que ayer comentamos, que tenía que ver con algunas candidaturas también, pero para intendentes de la capital de Mendoza. ¿Qué fue lo que dijo? Bueno, confirmó que Rodolfo Suárez, actualmente, bueno, su tío, y también ex gobernador y actualmente senador, tiene deseos de volver a la gestión de la capital mendocina, o sea, de volver por la intendencia de la capital. Hay que destacar que Suárez termina su mandato de senador precisamente el año que viene, está cumpliendo, digamos, está cubriendo, entre comillas, el puesto que dejó Cornejo, que asume la gobernación, y Suárez, como estaba suplente, termina la gobernación y pasa a cubrir ese lugarcito, ¿no? Bueno, ahora termina el año que viene su mandato de senador y el mandato de Cornejo, y va por la capital de nuevo, es lo que trascendió. Por ahora, Rodolfo Suárez no ha dicho nada, pero que lo diga su sobrino e intendente de la capital es más que una confirmación, ¿no? Es más, decía que con Rodolfo, decía Ulpiano Suárez, conversamos mucho, hablamos de la ciudad de Mendoza y también de Mendoza, y que él ha expresado sus ganas de volver. Veremos si esto se confirma con la propia palabra de Rodolfo Suárez, senador. Hablando de política, también otro se asoma, es Ernesto Sanz, ex senador, que además también ha sido, digamos, parte fundamental para el nacimiento, años pasados, de Cambiemos a nivel país. Dice que le entusiasma la idea de algún tipo de, digamos, de candidatura presidencial para el año que viene. Le entusiasma, pero hasta ahí no más, ¿no? Enseguida ampliamos estos conceptos de Ernesto Sanz, que se suma de esta manera al lote de personas o políticos que están ahí con algún tipo de, digamos, de proyecto para el año que viene. Pero por ahora, digamos, es un, ni siquiera para lanzamiento, es una expresión de deseo, ¿no? Igualmente dijo, no estoy solo, uno tiene una construcción de vínculos dentro y fuera de mi partido. Hay mucha gente que está dispuesta a sentarse, a dialogar, a buscar un plan común, una visión de una Argentina común, decía Ernesto Sanz. Bueno, también otros temas que vamos a seguir en esta mañana y que tiene bastante información. El tema de las deudas, de la morosidad. Bueno, está avanzando también un proyecto a nivel nacional para justamente decretar la emergencia por la mora, en la cual han caído más o menos 6 millones de argentinos, y está avanzando un proyecto en la Cámara de Diputados de la Nación. Es un proyecto, hacemos la aclaración, de la oposición. Han confluido en un texto, lo están puliendo, Unión por la Patria, Provincias Unidas, el Frente de Izquierda y la Coalición Cívica. Y consiste en una ley de emergencia por 180 días, prorrogable por un tope, digamos, por un plazo similar, que pone un tope a la tasa de interés nominal que cobran tarjetas y billeteras. Eso por ahora es un proyecto, ahí no está el oficialismo, como usted habrá visto, ¿no? El oficialismo no quiere meterse en eso. lo mira al tema, lo sigue, pero ya han dicho y confirmado que esto es un tema entre privados. Acá en Mendoza prosperó, ya es ley, recordemos, una iniciativa que impulsó el gobierno provincial para atendernos el caso de los morosos mendocinos mediante herramientas provinciales. Aquellos que refinancian, por ejemplo, acá en Mendoza, los morosos, empresas o particulares, van a tener tasa cero en sellos. Y los bancos que adhieran a eso también van a tener un beneficio en ingresos brutos. Van a pagar, en vez de 7, van a pagar 5%. Bueno, también, siguiendo con un tema provincial que acá también lo estamos monitoreando permanentemente, el tema regalías de los nihuiles. Bueno, finalmente la Nación ha respaldado a Mendoza y pidió que la Corte Suprema resuelva este conflicto, el pago de regalías. Que recordemos, Milei dispuso que el 100% de esas regalías de los nihuiles sean para Mendoza. La Pampa dice que no corresponde. Ha hecho planteos la Pampa y finalmente, bueno, como corresponde, ¿no? Cuando hay diferendos entre provincias, quien entiende en esas causas es la Corte Suprema de Justicia de la Nación. Y también un tema empresarial tiene que ver con una conocida marca, seguramente algunos la recordarán, ¿no? Por publicidades, era la Danica, la manteca, ¿no? Danica Dorada. Por ahí debe estar en YouTube la publicidad. Bueno, cierra la histórica fábrica de Danica en Lavallol. Y esto implica además también que gente quede en la calle. Se calcula más o menos 30 empleados que permanecían ayer en la planta. Estaban, digamos, ahí atrincherados prácticamente, esperando que, bueno, la empresa cambie de postura. Sin embargo, ya lo confirmó la compañía y directamente cierra la fábrica de Danica ahí en Lavallol. Va a ser definitivamente desde el día 30 de este mes. Bueno, exactamente a la hora 7:34, temperatura en capital 8 grados con 7 décimas, humedad 47%, pronóstico para este miércoles indica parcialmente nublado, máxima de 25 grados. Hacemos una pequeña pausa y después el desarrollo de estos temas aquí en el servicio de noticias de Red 101.
1: 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Esta es la hora Red. 7:36. 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

0: Bueno, exactamente la hora 7:39. Vamos a actualizar cómo está la mañana porque bajó la temperatura. Pasamos de 8 grados con 7 décimas, ahora tenemos solamente 6. Una mañana fría. Ahora el cielo se encuentra en este momento algo nublado. La humedad está en 53%. Pronóstico para este miércoles que indica lo siguiente: parcialmente nublado y máxima de 25 grados. Estamos ya en la última semana de septiembre, un mes que tiene 30 días. Y ya estamos arrancando el día jueves, haciendo que se estrene octubre y entramos en el último trimestre del año. Bueno, vamos con los temas que hemos recién anticipado, y sin duda el tema Malvinas es uno de los temas más importantes de la semana, tal vez, y del día. Y también se le suma hoy la presencia de Milei en Naciones Unidas, dará un discurso. Recién comentamos los ejes, van a ser básicamente tres. Malvinas, por supuesto, también el tema de las inversiones que está buscando captar la Argentina, y también trascendió el tema de la inteligencia artificial. Veremos qué dice al respecto y qué alertas aparentemente va a lanzar el presidente argentino. Eso por un lado, ¿no? Pero retomemos el tema Malvinas, porque ayer hubo un cruce entre el canciller Pablo Kirno, que respondió ante la Asamblea de Naciones Unidas a las palabras del primer ministro británico Andy Burnham, que aseguró que, bueno, el Reino Unido estaba dispuesto a defender su dominio sobre las Islas Malvinas. Frente a eso, bueno, pide la palabra el diplomático argentino y, por supuesto, responde, habida cuenta que, bueno, había que hacerlo, y además solicitó un freno a la explotación petrolera que aprobó en forma unilateral Malvinas, y además también llamó a la reapertura de las negociaciones, tal como viene pidiendo Naciones Unidas hace muchos años, y Gran Bretaña ha desoído ese planteo, ¿no? Bueno, ¿qué fue lo que dijo el diplomático argentino en respuesta a lo expresado por el señor primer ministro del Reino Unido sobre la cuestión de Malvinas? Deseo recordar que las Islas Malvinas, Georgias del Sur y Sandwich del Sur, y los espacios marítimos circundantes son parte integrante del territorio nacional argentino. Después de las declaraciones de Burnham, en donde afirmó que Gran Bretaña se mantendrá firme ante cualquier amenaza al derecho de los territorios británicos a seguir siéndolo, entre ellos Malvinas, bueno, la canciller argentina elevó un pedido a Naciones Unidas para solicitar el derecho a réplica en ese recinto ayer, ¿no? Así, esta medida obligó a representantes británicos a presentarse en la sala y escuchar, obviamente, la postura argentina. En ese marco, Kirno negó que Gran Bretaña tuviese derecho soberano sobre Malvinas y las áreas marítimas que lo rodean, como consecuencia que se trata de territorios de Argentina bajo ocupación ilegal que se remonta a enero de 1833. Según expresó el diplomático argentino, aquella acción quebrantó la integridad territorial de la Argentina. También dijo que la estrategia de la corona británica fue sustituir a esa población por súbditos británicos. Esto también lo decía precisamente ayer, ¿no? Además, también, de acuerdo con las declaraciones a las cuales tuvo acceso a la prensa, Kirno indicó que el Comité Especial de Descolonización de Naciones Unidas ha vuelto a pronunciarse en tal sentido en junio de este año, y expresó que el gobierno argentino mantiene su disposición a iniciar, acá viene lo importante, negociaciones bilaterales sustantivas con Londres, en línea con lo que, bueno, ha bajado como resolución las Naciones Unidas. Así que por ahí viene el planteo argentino, un planteo diplomáticamente acertado, pero el tema es que Gran Bretaña no da brazo a torcer. Bueno, decíamos, no, hoy el tema lo va a plantear otra vez el presidente ahí en su discurso en Naciones Unidas, junto con otros temas, inversiones y también el tema de la inteligencia artificial. A propósito del tema, digamos, de la presencia argentina en Estados Unidos, ha trascendido también que Argentina va a cerrar hoy. Hoy se va a anunciar oficialmente, le leo lo que dice, por ejemplo, la tapa de Clarín. Dice: con Milei en Nueva York, cierra Argentina un mega acuerdo de inversión con Estados Unidos para financiar la exportación de gas desde Vaca Muerta. Bueno, con respecto a este acuerdo, que se va a comunicar seguramente con detalles en las próximas horas, algunos medios hablan de 6.000 millones de dólares, otros hablan de 7.000, pero queda claro que es una inversión importante en un sector que está yendo muy bien en el país y que además también en materia de lo que es acciones en la bolsa, si hay un sector que no se ha caído tanto como otros, es precisamente el sector energético y particularmente la compañía YPF, que ha captado, bueno, de los inversores durante los últimos meses, cientos de millones de pesos. Estamos hablando del Merval, ¿no?, de la bolsa argentina. Y esto también tiene que ver con, por supuesto, en cómo incide un hecho externo en el país. Y estamos hablando de la guerra interminable, al menos por ahora, entre Estados Unidos e Irán. Eso también ha incidido en la cotización para arriba de las acciones de YPF. Exactamente la hora 7:45. Pasamos ahora a otro tema que también tiene, el gobierno está muy enfocado últimamente en temas internacionales, y el otro tiene que ver con la visita del Papa al país. Está previsto para el día, arranca esto el domingo 8 de noviembre, pero reiteramos esto para que también la gente lo vaya sabiendo, se ha establecido, el gobierno lo dispuso, que el lunes 9 de noviembre sea feriado en todo el país. Esto como consecuencia de la visita del Papa León XIV a Argentina. En tanto que el día 10 y 11 van a ser feriados también, pero únicamente en las ciudades que visita el Papa, o sea, Córdoba y Luján de Buenos Aires. El resto del país, actividad normal, pero el día lunes 9 de noviembre, feriado en la Argentina por la visita del Papa. Así lo confirmaron la ministra de Seguridad, Alejandra Monteoliva, la propia secretaria de la Presidencia, Karina Milei, autoridades de la Conferencia Episcopal Argentina y representantes de las distintas jurisdicciones involucradas en la visita. Bueno, justamente la ministra Monteoliva ayer anunciaba lo siguiente: hemos definido, frente a la situación de los días feriados para la visita papal, que el día lunes 9 sea feriado nacional. Los días martes y miércoles se va a trabajar dentro de cada jurisdicción, excepto en aquellas donde el Papa va a estar de visita, reiteramos, Córdoba y Luján de Buenos Aires. También, que es raro que habló Karina Milei, dialogó con la prensa y destacó que la visita del Papa es lo más importante, dijo. Acto seguido, dejó en claro que el Papa es para todos los argentinos y resaltó que se juntaron todas las fuerzas políticas para justamente organizar esta visita. Así que, confirmada la fecha, entonces, día lunes 9 de noviembre, feriado nacional. Exactamente las 7:47, le cuento cómo sigue la mañana: temperatura 6 grados, humedad de 53%, el cielo se encuentra algo nublado. Pronóstico para este miércoles que indica lo siguiente: parcialmente nublado y máxima de 25 grados. Hacemos una pequeña pausa y luego más noticias aquí en Red 101.
1: 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Esta es la hora Red. 7:47. 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

0: Bueno, exactamente a la hora 7:50, damos la bienvenida ahora a nuestro columnista, analista, José Luis Pepe Toso. Bienvenido.
1: Muchas gracias por esos aplausos.
0: La verdad que viene con tribuna propia.
1: Esa tribuna es muy fiel.
0: Aparte siempre, no sé si notó, aplauden igual.
1: Sí, y bueno, es un estilo, Es como la hinchada de San Lorenzo, que ve caer al equipo, pero siempre se mantiene fiel. Así que ahí estamos.
0: Bueno, bastante información para el día de hoy, Pepe. Antes le cuento a la gente cómo sigue la mañana, porque tenemos una temperatura fresquita, ¿eh? Usted que viene de afuera.
1: No, está fresco, está frío. Agradable, bueno, pero creo que hay 6 grados.
0: 6 grados.
1: Está frío. De todas formas, el tiempo va, parece que hoy va a ser un día templado.
0: Máxima 25.
1: Y mañana hay que estar atentos a...
0: El sonde.
1: Al sonde.
0: Bueno, ahora tenemos una humedad de 53%, el cielo va a estar parcialmente nublado y tenemos esta máxima para hoy de 25 grados. Ya mañana tenemos, justamente por el efecto del sonda, un ascenso en la temperatura máxima. Es más, el sonda dicen que entra esta madrugada, o sea, mañana en la madrugada, y la temperatura se eleva a 29.
1: Hay dudas de si... Parece que va a soplar nomás en el llano, pero hay dudas sobre la intensidad. Pero bueno, habrá que volver a estar atentos con los informes, el dictado de clases y todas esas cosas, ¿no?
0: Exacto. Lo que sí también, y hablando más que de sonda de agua, importante hacer que los municipios vean el tema sequías. Días pasados pasaba ahí por calle Rioja, Alberdi, Corrientes, acequias tapadas hasta el tope de hojas.
1: Hojas y aguas que no corren. Acá podemos, como vecinos frecuentes que somos, que venimos todos los días a la calle Perú, donde está la radio, hace meses que en la larga acequia de Perú Oeste, entre la estación de la empresa provincial de transporte, pasando por el Club San Martín, etcétera, etcétera, hay aguas estancadas, mal olor, olor nauseabundo, y nadie hace nada, es raro. No circula agua por la calle Perú, por lo menos en la vereda, pero no solamente no circula por la vereda Oeste, el olor es espantoso, la pudrición de meses.
0: Y lo que además también la gente tira, ¿no?
1: Sí, además, por supuesto.
0: Neumáticos, bicicletas he visto, cualquier cosa pasando por las acequias. Bueno, cambiamos de tema, vamos ahora... recuerdo el teléfono para la audiencia, aquellos que nos escuchan, 2617-555-101. Ahí está el efecto sonoro. Muy bien. El que era lindo era el efecto del... teléfono con pulso.
1: Claro.
0: ¿Te acordás? No con tono, esto es con tono. Con pulso era la ruedita
1: La ruedita.
0: Bueno, pasamos rápidamente al tema de discapacidad porque hay novedades, porque finalmente el oficialismo, bueno, presentó ayer una propuesta, como se suele decir, Pepe, oficialmente superadora al proyecto que estaba circulando. Y este proyecto que además provocó el enojo de parte de Patricia Bullrich, porque se enteró de cambios y de recortes a través de los medios de comunicación, prácticamente. Con esto el gobierno, con este proyecto nuevo, esta modificación que se ha hecho, bueno, pretende, de alguna manera, dar vuelta a la página, ¿no?, de lo que pasó la semana pasada, y fundamentalmente conseguir los votos para que el presupuesto no se trabe. Bueno, vamos a los cambios, así bien general, porque según estipula el artículo 1 de esta propuesta del oficialismo, repito, para que este proyecto no se trabe, y los votos y la gente levante la mano, los oficialistas y los aliados, busca fortalecer, dice de forma permanente, la transparencia y eficiencia de las políticas públicas destinadas a personas con discapacidad. Esto no estaba antes, estos conceptos de las personas con discapacidad, la continuidad de las prestaciones, en fin, este ensalzamiento viene después.
1: Claro.
0: Bueno, a diferencia de la propuesta incluida en el proyecto de presupuesto 2027, el beneficio de la pensión no contributiva por discapacidad seguirá vigente. Y acá viene lo importante. Se va a continuar actualizando por inflación de forma mensual, como en la actualidad. El cambio contemplaba que no, que era a discreción de la autoridad de turno. Además, también se ha informado que los beneficiarios van a tener garantizado el acceso a un programa médico de atención y cobertura de salud. También, por pedido de la oposición, la pensión será compatible con un trabajo registrado siempre que la remuneración no supere el equivalente a 2 salarios vitales y móviles. A su vez, quien emplee personas con discapacidad va a tener también con beneficios impositivos por tiempo indeterminado. Bueno, uno de los principales planteos que hacían las organizaciones que nuclean a las personas con discapacidad, Pepe, era en torno a la eliminación del nomenclador universal de prestaciones y el arancel unificado, porque hubiera implicado que cada obra social, prepaga o provincia, fijara sus propios valores. Sin embargo, el nuevo dictamen del oficialismo ratifica ambas cuestiones tal como está actualmente en la Ley de Emergencia de Discapacidad.
1: Esto tendría que contribuir a destrabar el proyecto de presupuesto.
0: Supuestamente, exactamente. Esto es lo que aparentemente, es más, por ahora no ha habido ningún tipo de replanteo de parte de Bullrich. No. Es como que está conforme con, digamos, con esto, porque ella es la del oficialismo, la que tiene que dar la cara ante aliados. Obviamente también movilizar el proyecto, hablar en la Cámara de Senadores. Claro. O sea, ahora tiene fundamentos para decir que...
1: Lo que pasa es que si bien el tema entra siempre, el presupuesto entra por diputados, la afectaba a ella, porque la repercusión del enojo de los diputados aliados fue de tal magnitud que rápidamente va a parar al Senado también. Entonces, sí, no, le traba en el Senado, le dicen, che, mira, Patricia, si no,
0: esto no, así no sale.
1: Si no modifican el lío que han hecho en diputados, acá lo que vos querés que tratemos, qué sé yo, zona fría, etcétera, etcétera, no va.
0: Bueno, ¿y qué pasa con el tema de lo que es los requisitos, Pepe, para acceder a la pensión por discapacidad? Acá hablo del tema el propio presidente de la Cámara de Diputados, Martín Menem, que había adelantado que la propuesta apuntaría a elevar justamente los requisitos para acceder a la pensión. Él dijo, ya no bastará con tener el CUD, Certificado de Discapacidad para acceder a la pensión, necesitamos que tenga esto un correlato con la realidad. Y han manifestado que buscan aplicar la misma lógica que con los subsidios para que cobre la gente que verdaderamente lo necesita. En tal sentido, el artículo 13 del nuevo dictamen establece que la Secretaría Nacional de Discapacidad va a adoptar un sistema de auditorías periódicas a fin de verificar el cumplimiento de los requisitos para que subsista el derecho al goce de la pensión no contributiva por invalidez laboral y la pensión por discapacidad. A tales fines, la mencionada Secretaría deberá, en primer término, verificar los requisitos documentales y socioeconómicos susceptibles de constatación objetiva mediante el cruce de información con bases de datos públicos. Esto porque se ha detectado en otras oportunidades que habían quizás pensiones o beneficios que no eran legales.
1: Claro, que no eran compatibles con lo que marca la ley para este caso puntual. Eso está perfecto. Incluso lo que hizo el gobierno de Milei cuando comenzó esta revisión de truchadas, porque lamentablemente hay que usar este término, de gastos innecesarios generados por las falsas, en este caso, pensiones, beneficios de este tipo, etcétera, etcétera. Eso estuvo muy bien, esa depuración.
0: Claro.
1: Y está bien que a partir de ahora se establezcan parámetros que digan, bueno, esta persona está discapacitada por tal motivo o tiene una incompetencia que no le permite trabajar, que hay muchos casos de discapacidad que están basados en eso.
0: Claro.
1: Por eso se habla de la pensión a la discapacidad laboral.
0: Ahora, también es cierto, Pepe, que a ver, si una persona tiene una discapacidad que es permanente, pedirle que frecuentemente renueve ese papel...
1: No, eso anteriormente eso se producía cada 5 años aproximadamente, pero bueno, en estos casos actúa muchas veces la gente, en el caso de discapacidades físicas o
0: sí, que son irreversibles.
1: Irreversibles, por supuesto siempre hay un apoderado, un familiar, bueno, eso. Y en el caso de la discapacidad laboral, que hay muchos casos y que hace muchas veces a problemas graves de sociabilización, también siempre se puede habilitar la presencia de una persona apoderada, que puede ser un familiar o un conocido. Claro. Pero realmente, ojalá que esto se solucione. Por supuesto que a partir de ahora esa exigencia va a ser mucho más importante, y está bien, pero no se puede. Además, por lo que tengo entendido, no tengo el número fino, pero las pensiones generalmente, como máximo, son equivalentes a una jubilación mínima.
0: Exacto. Bueno, del tema de la discapacidad y el trabajo, habló el vocero presidencial Adrián Rabier. Lanzó una definición un tanto, podría tomarse como polémica, ¿no? Lo escuchamos sobre lo que hablaba de discapacidad y trabajo.
2: Por otro lado, para este gobierno, una persona que tiene discapacidad no es una persona que tenga incapacidad para trabajar y para generar ingresos. Esto también es muy importante. Entonces, una persona que trabaja, a pesar de tener un certificado de discapacidad, si trabaja en relación de dependencia y tiene un ingreso determinado, en todo caso puede perder el beneficio de la pensión no contributiva. Pero porque tiene un ingreso formal como cualquier persona que no tiene discapacidad.
0: Bueno, ahí estaba el vocero, sí, con esa frase sobre el tema que la persona discapacitada que trabaja para el gobierno no es discapacitado.
1: Y bueno,
0: lo decía textual Pepe al comienzo, y después lo segundo.
1: El señor Rabier se va a tener que empapar un poquito más de la tarea de la vocería y de temas muy puntuales y muy susceptibles como este de la discapacidad. Una persona, sí. Una persona no tiene que ser, no tiene que tener una discapacidad motriz para no trabajar. Insisto con esto. Puede ser una persona con problemas mentales, incapaz, con una capacidad intelectual a lo mejor muy superior a lo que muchos suponen, pero incapaz de movilizarse, de salir, de buscar iniciativa. Entonces, esa persona tiene una discapacidad.
0: Bueno, justamente ayer en redes sociales...
1: Por supuesto que no tiene un trabajo, ¿no? ¿Cómo va a tener un trabajo? Es una barbaridad lo que dijo. Una persona que tiene un trabajo en relación de dependencia con una certificación de discapacidad, bueno, forma parte de las truchadas a las que nos habíamos referido. Eso es imposible.
0: Bueno, en lo que tiene que ver con la parte final sobre la persona discapacitada que tiene trabajo, bueno, perdería el beneficio. Ahora, en redes sociales la gente planteaba, ¿qué pasa con una persona? Mentalmente está bien, con las manos es muy hábil, pero está en silla de ruedas. Sí. ¿Pierde el beneficio? No, según lo que dice Rabier, lo perdería.
1: Tiene todo el derecho del mundo a gozar de las habilidades que Dios le ha puesto, y si está en silla de ruedas pero con las manos puede fabricar cinturones, pero gracias a Dios que se puede tener un sustento mínimo diario y tener conciencia de que por lo menos se puede valer de algo. Sí. O sea, está equivocado Javier.
0: Bueno, hasta ahora han habido, de esto que dijo, en los medios en general, nada. En redes, sí, estallaron las redes, así que por ese motivo justo rescatamos ese pedacito, porque el gobierno, bueno, plantea, digamos, un proyecto, como te decía, Pepe, superador de lo anterior, pero aparece el vocero y dice estas cosas, ¿no? Bueno, exactamente las 8:04. Le recuerdo a la audiencia el número de WhatsApp, 2617-555-101. La temperatura se mantiene en 6 grados, humedad de 53%. Pronóstico para este miércoles indica parcialmente nublado y máxima de 25 grados. Hacemos una pequeña pausa.
1: Con mucho gusto.
0: Y después viene la columna de José Luis Toso.

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0: 8:06. 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
7: Tropezar con la misma piedra. Eso es un poco la marcha atrás con el ajuste en el área de discapacidad. Recordemos esto que es importante. El gobierno tuvo que acomodar la legislación que pretende para el área de discapacidad en base a los pedidos de la oposición y a los pedidos de sectores que con toda razón reclamaban una atenuación del ajuste en dicha área. ¿Por qué tropezar con la misma piedra? Porque este mismo problema lo tuvo el gobierno libertario al comienzo de la gestión. Lo mismo pasó con el tema del presupuesto universitario. ¿Por qué tanto empecinamiento, no? Esto le generó al gobierno, recordemos, reacciones no solamente de los aliados, sino un conflicto en el propio seno libertario a través de Patricia Bullrich y algunos otros dirigentes que no con el énfasis de la experimentada senadora, pero con objeciones al fin, también marcaron distancias con la postura del gobierno y fundamentalmente con lo que deschavó Patricia Bullrich en diálogo con la prensa. De esto dijo, no se habló en la mesa política, se habló del envío del presupuesto, pero de este problema no se había hablado, lo cual descubrió una vez más que muchas cosas se cocinan o se tejen entre bambalinas, como se dice habitualmente, entre tres o cuatro personas, y las imágenes para la foto de una mesa política con 8, 10, 12 personas muchas veces es para eso, la imagen para la foto. La cocina la manejan entre 2, 3 o 4 personas. Eso fue lo que le pasó al gobierno con el tema discapacidad y aparentemente con esta modificación que ha sido acordada en las últimas 24, 48 horas, no solamente va a caminar este tema, sino que el debate por el presupuesto 2027, que es muy importante, primero por el ajuste que está soportando la Argentina o los argentinos, segundo por las inversiones y en tercer lugar porque se trata del presupuesto del año electoral en el cual Milei buscará la reelección. Por todo eso, el debate 2027 del presupuesto de 2027 va a ser importante, tenso y tal vez merecedor, ¿por qué no?, de alguna otra corrección o en la Cámara de Diputados o en el Senado. De modo que, bueno, enhorabuena que el gobierno, luego de haber tropezado otra vez con la misma piedra, haya corregido su mirada sobre el tema de discapacidad y haya logrado consensuar un proyecto al respecto que, de acuerdo con la información circulante, acomoda bastante las cosas y pone en su lugar los aspectos salientes de toda política de discapacidad.
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8: 8:13. 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
12: Este es el pronóstico del tiempo en Mendoza.
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0: Exactamente, Laura, 8:17. Vamos a repasar cómo está la mañana. La temperatura ascendió, pasamos ahora a 7 grados, humedad de 53%. Pronóstico para este día miércoles que indica lo siguiente: parcialmente nublado y máxima de 25 grados. Estamos, Pepe, ya en lo que es la última semana de septiembre.
1: Exacto. Y queda, después de esta, quedan 2 o 3 días nada más.
0: Y tenemos ya, 23, la semana que viene.
1: Es compartida.
0: 30. Claro. Y se acaba. Es un día, es un mes de 30 días. Y pasando ya, viene octubre y ya comienza la cuenta regresiva.
1: Sí.
0: Y después viene noviembre, que va a ser un mes movidito, y de cuenta que tenemos la visita del Papa, 8 de noviembre, y el lunes 9, feriado en todo el país. Es feriado nacional. Después, día 10 y 11, ya el gobierno aclaró que únicamente es feriado para aquellas localidades en donde el Papa estará presente.
1: Claro.
0: Que no es, bueno, no es Mendoza, es Córdoba y Luján de Buenos Aires.
1: Sí, si es que no hacen extensivo a todo el Gran Buenos Aires, ¿no? Uh-huh. Porque el desplazamiento va a ser importante.
0: Efectivamente, así que bueno, para que la gente también vaya tomando nota de ese feriado adicional que va a tener Argentina y especialmente ese día de noviembre. Bueno, pasamos ahora a la economía. Hay algunas noticias, hay bastantes noticias de economía. ¿Sabes qué, Pepe? Bastantes declaraciones de economistas. Economistas que estoy viendo más economistas haciendo advertencias últimamente que economistas aplaudiendo. Estuvo hablando en las últimas horas, le dicen el gurú del Blue.
1: Otra intervención.
0: La primera de ayer, ¿no? Estamos hablando de Salvador Di Stéfano.
1: Sí.
0: Economista, conocido como Gurú del Blue. Habló con un canal de televisión y después lo levantan distintos medios o distintos portales que recomiendo seguir. Neura es uno, Ahora Play es otro. También hay otro muy interesante llamado Agarra la Pala. Que son muy rápidos a la hora de, digamos, levantar audios. ¿Qué es lo que dice el gurú del Blue? Él asegura que más que una economía en dos velocidades, hay un cambio de régimen económico. ¿Lo escuchamos?
2: Dale. Respecto a las dos velocidades, bueno, acá lo que hay es que algún día tenemos que charlar las cosas como son. Acá hay un cambio de régimen económico. Hay gente que se ha adaptado al cambio de régimen económico y hay gente que no se ha adaptado al cambio de régimen económico. Hoy vos, en un escenario con inflación baja, con tipo de cambio estable y con tasas de interés de crédito que son positivas contra la inflación, los negocios son absolutamente distintos que antes.
0: Claro.
2: Entonces, yo estuve viendo muchos balances de empresas ligadas al consumo y, por ejemplo, te puedo decir que una empresa con nombre y apellido como Arcor presentó un mejor balance. Ahora, cuando vos lees adentro de lo que trabajó Arcor en el trimestre, hizo puertas adentro una baja de costos impresionante. Uh-huh. Vos mirás lo que ha hecho Habana. Habana ha trabajado firmemente para expandir la producción en cantidades sin aumentar precios. Uh-huh. Da risa porque un no especialista en el mercado hablaba de que Habana había perdido dinero. Habana ganó dinero en el semestre, lo que pasa que el año pasado la Pascua había quedado en el primer trimestre y ahora, en el segundo trimestre, y este año quedó en el primer trimestre, pero Habana sigue ganando plata y lleva adelante una estrategia de franquicia. Por otro lado, Grimaldi, por ejemplo, está desarrollando toda su fábrica local porque tiene que mejorar la competitividad y la productividad contra lo importado, pero también está importando y realmente generó caja liquidando stock. Otra empresa como importadora y exportadora, Patagonia, agarró todas las inversiones financieras y la liquidó porque tiene que darle volumen a su negocio. Y Pharmacity la está peleando con un montón de locales en toda la República Argentina, haciendo un mix de baja de costo y tratando de mixear los productos que vende. O sea, lo que te quiero expresar, que no es que un comerciante depende de lo que haga el gobierno para que le vaya bien. Vos también tenés que hacer cosas para que te vaya bien. ¿Sí?
0: Bueno, ahí estaba Pepe el economista dando un panorama, una especie de mapeo de cómo están algunas compañías conocidas, otras, digamos, quizás no tanto, pero a ver, lo que da a entender es que no hay que esperar que el gobierno lance un salvavidas. O sea, la propia empresa, la propia compañía tiene que hacer sus ajustes, ¿no? Internos.

0: muy conocida, que está haciendo también una algunos órdenes internos para digamos capear el temporal.
1: Decía Di Stefano Farmaciti.
0: Exactamente. Bueno, IRSA. IRSA es, recordemos, ¿no? Eduardo Elstein. IRSA es sinónimo de, en Argentina, por ejemplo, de shoppings. ¿Y qué es lo que están haciendo? Profundizan su inversión en el negocio del oro y la minería. O sea, también tenés ahí diversificación. Después, Eurnequian, que va por una expansión en el negocio de aeropuertos, pero en Brasil. Una fábrica de toallas, Franco Valente. Fíjate vos lo que hace. Reduce la producción y los dueños se bajaron el sueldo. Bueno, una marca de ropa, Sowe, está al borde de la quiebra, debe 2.300 millones y liquida todo. Pero sí, otros negocios, viste, a ver, por ejemplo, de comidas, una hamburguesería, proyecta la apertura de 83 locales. Y además se expande con franquicias.
1: Está bien, sí, hay reacomodamientos claros, ¿no? Cuesta entender esto, por ejemplo, de esa empresa donde los propietarios se bajan el sueldo.
0: Toallas Valente.
1: Exacto. Pero
0: 60%. Claro. Se han bajado el sueldo. 60%. Bueno, tenemos más. Bueno, esta es la visión de Di Stefano. Asegura que más de que haya de estar diciendo que la economía tiene dos velocidades, lo que hay, dice, es un cambio de régimen.
1: Sí, está de alguna forma abonando lo que dice el gobierno a grandes rasgos de que acá no hay cambios, hay que adaptarse.
0: Exactamente.
1: Eso es lo que dice Di Stefano.
0: Después tenemos acá lo que decía Marina del Poyeto, economista. Ella habló con TN.
1: Sí,
0: y habló sobre
1: bastante
0: el tema,
1: crítica.
0: Sí, habló del tema estancamiento de la economía. Escuchemos lo que decía del Poyeto.
2: El consumo está trabado, la inversión está cayendo.
3: Patricia Bullrich dijo en una entrevista que hay un sector de la economía que funciona y que después hay motores que están apagados o no están trabajando a full. ¿Este plan, más tiempo, hace prender esos motores o hacen falta otras medidas, otro rumbo?
2: Si vos mirás por el lado de la demanda, hay un sector que crece mucho, que son las exportaciones, pero no te alcanzan para traccionar. El consumo está trabado, la inversión está cayendo. O sea, los proyectos del RIGI empiezan a aparecer, pero el resto de la economía, digo, va para atrás. Con lo cual el producto está estancado. El segundo trimestre no creciste. Cuando mirás por el lado de la oferta, por el lado de los sectores, hay tres sectores que crecen. Crece la energía, minería, el sector financiero, que creció mucho al principio y ahora se trabó de la mano del crédito, y el campo. Y después del otro lado tenés la industria, tenés la construcción, tenés el comercio, que están trabados. Y ahí tenés el grueso del empleo.
0: Bueno, ahí estaba la visión de Marina del Poyeto, sobre el tema estancamiento de la economía y los sectores que están, digamos, bien y los sectores que están mal. Bueno,
1: alguna vez Milei le dijo del pifieto.
0: Del pifieto.
1: A Marina.
0: Bueno, también habló, ayer estuvo hablando con la radio Ahora Play, el economista Luis Seco, que se suma, el economista, al lote de economistas que sugiere liberar el tipo de cambio. Lo escuchamos.
4: A mí me parece que llegó el momento de la libertad cambiaria, sobre todo porque si el gobierno está convencido que este es el valor del dólar, llamémoslo de equilibrio, y bueno, dejalo a ver si el mercado lo pone en el mismo lugar que vos. Es más, ahora que compra menos dólares, ¿por qué no dejarlo que vaya más caro y comprar más dólares? Entonces uno diría, no, porque va a emitir, va a comprar más dólares, hay que absorber más. Bueno, probá, digamos. Porque si no, la discusión sobre el tipo de cambio genera estas cosas como la que tiene que salir a explicar Caputo. O sea, si el tipo de cambio, imagínate un contexto en el cual el tipo de cambio flota. Y es 1.500, ¿cuánto está? 1.535 el contado con liqui, 1.540, ponelo, 1.600 si querés, ponele, no me importa el número. Entonces el gobierno va al exterior y dice, bueno, tenemos una política de flotación, donde la política monetaria se basa en estos criterios, en esta regla, ¿no? Y ahí no tiene que salir a decir, che, quédese tranquilo que tengo dolores por si me corren, porque de última el mercado sabe cómo funciona un tipo de cambio, y si se quedó después de la liberación en el mismo nivel que estaba, obviamente va a decir, che, entonces tenía razón el gobierno.

0: Y no, todos nosotros que estamos de este lado, vamos a tener que decir, y no, el problema del tipo de cambio por ahí no es tal. Pensábamos que había un problema con el tipo de cambio. Entonces le das una sustentabilidad mucho más grande al plan, porque de hecho le sacás un tema de discusión del medio.
1: Bueno, estaba el economista entonces Luis Seco con este análisis, ¿no?, de la necesidad de liberar el tipo de cambio. Uh-huh. Ya otros economistas, Melconian, Kachanovsky, están en ese...
2: En esa línea. ¿No?
1: Exactamente. Uh-huh. Es más, a propósito del tipo de cambio, ahí hablaba el economista sobre, digamos, los dólares que el gobierno está acumulando. Bueno, según lo que ahora ha publicado el IPROFESIONAL, Caputo está armando un blindaje de 100.000 millones de dólares para evitar una corrida preelecciones. Y esto lo dijo el tema, no dice monto, pero hace poquito Pepe Caputo dijo eso, ¿no? Que estaba, el gobierno está comprando para preparándose para el año que viene. Y es más, el gurú del Blue, Di Stéfano, aconsejó, dio ese consejo, hagan lo mismo que Caputo, compren.
2: Sí, lo dijo hace unos días.
1: Se espera, según dice la nota, una balanza comercial récord, eso es cierto, incluso el presupuesto también lo contempla, y la afluencia de inversiones en el marco del RIGI. Hay también optimismo por la liquidación del campo.
2: Bueno, eso es lo que se espera, claro. Hay buenas expectativas, buenos augurios con el campo. Tengamos en cuenta que fundamentalmente ya se alcanza ya por entrado el otoño, ¿no? Así que puede ser un aporte interesante pensando en el año electoral, claro.
1: Exactamente, las liquidaciones.
2: Sí, sí.
1: Y el campo, cuando uno escucha a la gente del campo, te dice, sí, este es el modelo.
2: Sí, el campo tradicional, la pampa húmeda, está totalmente alineada con el gobierno.
1: Habló también Ignacio Noel. Él es dueño de Morixe, una compañía que además cotiza en bolsa. Él también se suma al lote de los que piden un dólar libre. Lo escuchamos.
3: Yo no quiero devaluación. A mí dame dólar libre. Dólar, pero en serio libre, no de mentira. Este dólar no es libre. Y bueno, porque yo personalmente, y no soy el único, porque hay varios economistas, no como soy yo, que no soy ingeniero, no soy un economista profesional, que creen que un tipo de cambio en un mercado más libre, acorde con lo que predica el gobierno, una economía más libre de mercado, sería más alto. Es el argumento de que el Banco Central compró no sé cuántos miles de millones, es una combinación de tasa de interés más alta de lo que podría llegar a ser, encajes más altos de lo que deberían ser al sector bancario, restricción monetaria. Entonces, claro, ¿cuánto está el dólar? Y sí, está lo que vos decís, pero ¿cuál sería el dólar en un país que aún hoy sigue necesitando no menos de 60.000 millones de dólares de pagos al exterior, 30.000 millones que compran los argentinos para ahorrar y se lo guardan en la casa, y otros 30.000 por año que de la deuda externa al 5% de tasa de interés, ¿no? Y este año, que es un espectáculo, el balance comercial va a ser entre 26 y 30.000 millones de dólares, la mitad de lo que necesitarías mandar afuera. Yo no quiero devaluación. A mí dame dólar libre. Dólar, pero en serio libre, no de mentira. Este dólar no es libre.
1: Bueno, estaba hablando con AuraPlay, este empresario, Ignacio Noel, dueño de Morixe.
2: Y comienza la presión empresaria, ¿no?
1: De a poquito. Algunos están conformes, otros están pidiendo. Es que en realidad hay una banda de flotación. Y cuando se pone banda, no hay, libertad.
2: No, claro.
1: Está el gobierno estableciendo un piso y un techo. Y está comprando para que por ahí no se caiga o toma ciertas medidas para que se mantenga en cierto nivel. O sea, hay intervención.
2: Sí, es un tipo de intervención, claramente.
1: Y no ha logrado, como decía un Fuepe la semana pasada, el gobierno que la gente o el empresario deje de pensar en dólares. Ah. Se sigue hablando de esto como hace décadas.
2: Sí, en ese aspecto no. Bueno, pero fíjate que hemos pasado de la idea de dolarización del país, no solamente en todos sus sus ámbitos a esta discusión sobre el dólar libre o los, el mantenimiento de las bandas.
1: Claro, pero los empresarios y economistas ya están pidiendo, a ver, no quieren decir devalúen, pero de alguna forma lo dicen.
2: Sí, sí.
1: Bueno, y en este marco, el gobierno, ¿cómo viene con el tema reelección, reelección presidencial? Bueno, ayer habló también del tema el vocero presidencial, Adrián Rabier, que también, digamos, reitera, digamos, la seguridad que tiene él y parte del staff de Milei de que el gobierno va a continuar en 2027. Escuchamos entonces lo que decía, más allá de dólar sí y dólar no, de evaluar o no, el vocero presidencial.
4: No hago especulaciones políticas futuras de escenarios determinados. La realidad es que Javier Milei es clave en este gobierno. Trabajamos para su reelección. Y después de 2031 se verá, ¿no? Hay muchas personas que son fundamentales en La Libertad Avanza. Somos muy optimistas de lo que va a ocurrir en el 27, no solo a nivel nacional, sino a nivel provincial. Y si las cosas salen bien, digamos, vamos a tener muchas figuras políticas que eventualmente podrán darle continuidad al partido. Pero creo que son especulaciones futuras para las cuales se trabajará en su debido momento y se tomarán decisiones. No cabe ninguna duda que este gobierno trabaja para la reelección del presidente Javier Milei. Eso, si alguien especula algo distinto, digo, desde dentro del gobierno, nosotros creo que nadie duda de la continuidad del presidente para ir por la reelección.
1: Bueno, después de
2: teléfono 2031, para Patricia.
1: Después de 2031 se verá.
2: Sí.
1: Ahí está sonando.
2: Hay teléfono para Patricia y hay que ver cuántos años va a tener Patricia en 2031. Ese es otro detalle, ¿no? Pero sí, en este sentido, contundente, ¿no? Ahí Javier no merece mayor explicación. Trabajamos en el gobierno para la reelección de Milei.
1: Más allá de dólar libre, no libre, está convencido que hay que empezar a pensar qué vendrá, pero después de 2031, el año que viene.
2: Es como con todo lo que habíamos escuchado y toda la información que vos diste recién sobre las repercusiones empresariales, es más o menos el mensaje: muchachos, toquen timbre, golpeen la puerta, pero los atendemos después de
1: 2031.
2: Al 10 de, no, por lo menos al 10 de diciembre del 27, cuando jure, dice el gobierno, ¿no? Cuando jure por segunda vez el
1: Milei. Bueno, 8 de la mañana con 35 minutos, la temperatura en Capital 7 grados, humedad de 53%. Pronóstico para este miércoles que indica lo siguiente: parcialmente nublado, máxima de 25 grados. Agradecemos a los oyentes que se van comunicando en esta mañana. Un saludo para Saúl de Luján de Cuyo, que ya está preguntando el calendario electoral del año que viene.
2: ¿Quién, Saúl?
1: Sí.
2: Y no sabemos todavía, es prematuro. En principio, tenemos que pensar en, si no hay variaciones, octubre, la presidencial, seguro, y probablemente tengamos en septiembre, que es la fecha ya desdoblada de Mendoza, la elección de gobernador. Pero todo está a confirmar, además
1: hay que ver qué pasa.
2: Claro, el gobierno tiene que apurarse en estos últimos tres meses del año para definir el calendario, con paso, sin paso. Y después, otra condicionante, que va a ser los desdoblamientos que seguramente van a disponer muchos gobernadores.
1: Muy bien, ahí está la respuesta para Saúl, oyente de Luján de Cuyo. También saludos para Sol, también. Buen día. Uh-huh. Y para, dice, pregunto fechas, fíjate lo que dice el oyente, pregunto fechas para tomarme el palo. Bueno, muy práctico el oyente.
2: Muy bien.
1: Bueno, 8:38 minutos.

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0: 8:38 minutos. 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
9: Bueno, exactamente las 8 de la mañana con 41 minutos, seguimos con más información. Vamos ahora, Pepe, a temas que tienen que ver con la política local, porque la semana comentamos de algunos movimientos que están haciendo algunos aspirantes a la gobernación de Mendoza para el año que viene. Decíamos en estos días, por ejemplo, Tadeo García Salazar, que se ha juntado con empresarios de la construcción. También tenemos el caso de Petri, que también está haciendo sus movimientos. Estuvo en la presentación de un libro que hizo Diego Valenzuela. Uh-huh. Y además también, bueno, tiró una frase, como que Mendoza hay que hacerla grande, claro. Decía Petri. Y también se ha, esto por el lado, digamos, de La Libertad Avanza y la UCR. Y también se ha sumado en las últimas horas el intendente de la capital de Mendoza, Ulpiano Suárez, con dos temas. Uno tiene que ver con la boleta de gas del año que viene, porque recordemos, está avanzando el proyecto de zona fría, digamos, para eliminar, para sacar a Mendoza de ese beneficio. Esto, bueno, cuenta con aval de la Cámara de Diputados, ahora lo tiene que tratar ese proyecto la Cámara de Senadores. Si esto prospera, Mendoza pierde la zona fría, excepto el departamento de Malargüe. Y si eso pasa, la boleta de gas se encarecerá.
10: ¿Y sí?
9: El ítem subsidio se quita, ¿no? Es más, ¿qué fue lo que decía Ulpiano Suárez? Él asegura que él está en contra de la eliminación de ese beneficio. Él aseguró y dio numeritos de que si esto prospera, una boleta de 60.000 podría pasar a 100.000 durante el próximo invierno.
10: Claro, si esto prospera legislativamente en los próximos meses, va a quedar un poquito disimulado el tema durante el verano, pero claro, cuando empiece el frío del otoño y demás, ya se va a empezar a notar.
9: Ayer estuvo en un acto en Godoy Cruz, con su par de Godoy Cruz, Costarelli, dio una, digamos, mantuvo un contacto con la prensa y decía sobre el tema de la zona fría. Me he expresado ya desde el mes de junio, cuando el gobierno nacional impulsa esta iniciativa de modificar el régimen, la cual deja fuera, dice, a departamentos de Mendoza, a 17, y solamente queda Malargüe. Yo decía que esto es una injusticia y Mendoza, decía Ulpiano Suárez, ayer tiene que mantenerse en el régimen de zona fría por una cuestión climática.
10: Es mayormente crítico Ulpiano Suárez de algunos aspectos muy puntuales de la política económica.
9: Decía también, los mendocinos tenemos, decía el jefe comunal, inviernos duros y usamos más gas, no por un capricho, sino por una necesidad y por las bajas temperaturas. Bueno, según Suárez, él estima que el cambio, si efectivamente se concreta, va a tener consecuencia para 400.000 hogares mendocinos. Esto, como decíamos, fue aprobado por la Cámara de Diputados, ya pasó por esa Cámara y ahora veremos qué es lo que decide la Cámara de Senadores. Ahí tenemos, recordemos, en la Cámara Alta, a más mendocinos, ahí está Rodolfo Suárez y Mariana Juri, del oficialismo, que tienen sus reparos a este proyecto. Igualmente hay que ver lo que sucede, ¿no? Hasta ahora, y también recordemos, ¿no?, por el lado del PJ, ahí está la senadora Fernández Agasti, que también se ha rechazado categóricamente que prospere este proyecto, ¿no?, que parece que avanzaría en la Cámara de Senadores.
10: Sí, que los senadores por Mendoza en general lo miran con desconfianza.
9: Sí, los diputados no. Salvo el PJ, el oficialismo más Lourdes Arrieta levantaron la mano, sí, por la eliminación de zona fría. Ahí está, por ejemplo, Luis Petri.
10: Sí, incluso Lourdes Arrieta lo hizo con el argumento de estar en contra de los subsidios en general, pero hay que analizar también los casos en particular.
9: Exacto, exacto. Bueno, ahí votaron por la eliminación, decimos, Petri, Nieri, Pamela Berasay, y Arrieta, y también había una diputada más que tiene muy bajo perfil, que también levantó la mano por la, a tono con lo que pedía la Nación. Eso por un lado de Ulpiano Suárez. Y por otra parte, Pepe confirmó algo que comentamos el día lunes, ya lo había adelantado esto, citamos la fuente, el diario 1, el fin de semana, sobre que, a ver, ¿qué dijo Ulpiano Suárez? Que su tío, el senador Rodolfo Suárez, tiene intención de volver a competir por la conducción de la comuna de Capital.
10: Sí, bueno, ya está. Si lo ha confirmado Ulpiano Suárez, ya está confirmado totalmente, ¿no? Falta que lo confirme el propio Rodi Suárez. Pero bueno, van a ser varios años entre Suárez al frente de la capital.
9: Tío y sobrino.
10: Exacto.
9: Bueno, ¿qué fue lo que decía Ulpiano Suárez con Rodolfo?
10: La consulta en Capital. La consulta en Capital.
9: Bueno, recordemos que la capital le ha sido esquiva a la oposición desde 1983.
10: Así como Maipú le ha sido esquivo al radicalismo igual desde 1983.
9: Es más, incluso gestiones, Pepe, que quizás no han sido brillantes, ¿no?, en Capital, la alternativa, ¿cuál fue? Más oficialismo, pero un oficialismo muy particular, como fue la vuelta en su momento del Viti, ¿no? Cuando termina Chiquiti, había enojo de parte de los vecinos, no estaban conformes con la... Pero aparece el Viti y bueno, arrasa.
10: Claro, Víctor Fayad volvió con el argumento de que tenía que corregir aspectos de las gestiones de Vicky y de Chiquiti que no lo habían dejado muy satisfecho. Pero bueno, y la verdad que le fue bien como intendente, lo traicionó la salud.
9: Exactamente.
10: 1983, Julio César Rivera, radical, alfonsinista, primer intendente de la capital. Hugo Bordín, ortodoxo peronista, primer Maipú. Intendente de Maipú.
9: Bueno, ¿qué decía Ulpiano de Rodolfo Suárez? Dice que charlamos mucho, hablamos de la ciudad, hablamos de Mendoza, y que ha expresado sus ganas. Falta tiempo todavía, igualmente aclaró Ulpiano Suárez. El intendente, además, de todas formas, puso un límite al tema de definiciones electorales y remarcó que todavía resta tiempo para los comicios. Nosotros estamos hablando de candidaturas, pero hoy la gente no está pensando en las elecciones. La definición que dio Ulpiano Suárez. Uh-huh. Bueno, faltan 12 minutos para la hora 9 de la mañana. Hacemos ahora la última pausa.

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0: 8:49 minutos. 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

0: Bueno, faltan 8 minutos para la hora 9 de la mañana en la República Argentina, último bloque. Le cuento que la temperatura en capital se mantiene en 7 grados en este momento, la máxima 25 grados. Bueno, tema regalías, Pepe, de los Nihuiles. Hay que destacar que la Nación ha respaldado a Mendoza y pidió que la Corte Suprema resuelva este conflicto, ¿no? Hay que destacar que esto se inicia cuando la Nación, cuando Milei, decreta que las regalías de ese complejo hidroeléctrico 100% queden para Mendoza.
1: Exacto.
0: Se repartían antes entre Mendoza y La Pampa. Esto motivó, por supuesto, la respuesta de parte de La Pampa, un planteo judicial de parte de La Pampa. Y finalmente, bueno, cuando hay controversia entre provincias, la que interviene es la Corte Suprema de Justicia.
1: Exacto, era lo lógico. Por otra parte, Mendoza está reclamando la restitución de los recursos que recibió La Pampa en todo este tiempo, desde 1973 a la fecha, ¿no? Desde el gobierno de facto de Lanús, que fue el que impuso la división de regalías con La Pampa, así que son muchos millones de pesos. Y
0: 620 millones de dólares.
1: De dólares, exacto. Y bueno, sí, como vos decís, el conflicto entre provincias se tiene que resolver en la Corte.
0: Bueno, mediante una publicación en redes sociales, Cornejo destacó que el Estado Nacional coincidió con la posición mendocina al solicitar la inhibición del Juzgado Federal de Santa Rosa en La Pampa porque es incompetente para intervenir en esta causa. Recordemos que hubo un fallo de una juez federal de Santa Rosa, La Pampa, obviamente a favor de La Pampa.
1: Claro.
0: Bueno, Mendoza entiende que es incompetente, ¿no? Y por ese motivo, junto con la Nación, dicen es un tema en el cual tiene que intervenir la Corte Suprema de Justicia. Además, cuestionó el accionar de la provincia vecina en la justicia federal pampeana. Dice, La Pampa intentó meter por la ventana una disputa que ya habíamos ingresado por la puerta, como corresponde, decía Cornejo. Sabían que el juzgado de Santa Rosa es incompetente y así todo avanzaron. Ignorancia, no creo. Manotazo, tal vez, decía Cornejo. Además, también remarcó la determinación del gobierno provincial de no ceder jurisdicción. La causa ya estaba en la corte y ahí debe seguir. No vamos a dejar que nadie decida sobre los recursos de Mendoza por fuera de los ámbitos que conciernen. Bueno, ¿cuál es el argumento, digamos, técnico que tiene Mendoza? Digamos que el recurso se origina precisamente del lado mendocino. Que el agua que genera esa energía se genera del lado mendocino. Por ese motivo entiende Mendoza que no tiene por qué compartir mitad y mitad con La Pampa.
1: Y desde el primer momento Cornejo ha venido sosteniendo que en casos similares al de Mendoza, al estado al cual le pertenece el salto de agua, se le ha otorgado regalías como ahora las va a tener Mendoza.
0: Así es. Bueno, ya nos quedan poquitos minutos. Sí.
1: Te digo que fuerte amalgama Cornejo-Nación, ¿no? Este tema no es. Además de que pone justicia al reclamo mendocino, desde el punto de vista de la coyuntura política, pensando en el año electoral, no es un dato menor.
0: Hay una cosita a pulir, el candidato a gobernador, ¿no?
1: Exacto, exacto.
0: Temita para la próxima, seguramente antes de fin de año sería el plazo, ¿no? Que debería haber alguna certeza.
1: Por lo menos una pista.
0: Bueno, rápidamente al ámbito judicial pasamos porque el exintendente de Las Heras, Daniel Orozco, y la diputada provincial suspendida, Yanina Ortiz, esposa
1: de Orozco.
0: De Orozco, van a juicio. Van a juicio por la llamada causa de las cooperativas truchas, que investiga el manejo de fondos municipales mediante la cooperativa de trabajo Manos a la Obra, durante la anterior gestión comunal. La jueza Dolores Ramón ha resuelto elevar a juicio el expediente, según se confirmó ayer martes, y también de todos los imputados, porque hay más, no solamente está Orozco y Ortiz, también hay otros funcionarios o exfuncionarios del departamento de Las Heras. Hay que destacar que la investigación quedó en manos del fiscal de delitos económicos, Juan Ticelli, que en julio del año pasado había pedido justamente que el expediente fuera llevado a juicio. Según el requerimiento fiscal, los 4 procedimientos investigados permitieron que 35 mil millones de pesos, 35 mil 511 millones de pesos, salieran del patrimonio municipal y fueran depositados en una cuenta bancaria perteneciente a Manos a la Obra. La Fiscalía encuadró estos hechos como peculado en 4 hechos, en concurso real, y atribuyó a Orozco, Ortiz y a otro exfuncionario la condición de presuntos coautores materiales. Así que el tema finalmente va a juicio. Según la hipótesis fiscal, manos a la obra fue utilizada en contratos destinados a tareas de limpieza para la comuna. La investigación puso bajo análisis el procedimiento administrativo mediante el cual se habilitaron, adjudicaron y pagaron estos servicios.
1: La verdad es que fue un golpe muy grande para distintos sectores políticos de Mendoza. Lo de Ramón, lo de Orozco, teniendo en cuenta que, bueno, había sido un médico del departamento de Las Heras que había llegado con gran apoyo partidario y había sido una carta radical muy fuerte, ¿no?
0: Exactamente, le pone fin a la gestión peronista.
1: Le pone fin a la gestión peronista, él se...
0: Buen concepto tenía.
1: Muy buen concepto. El médico del barrio, el médico del pueblo, uh-huh. Muy, muy querido. Experiencia política que termina con este percance político lamentable y que incluso hizo. Recordemos que Orozco había pegado el salto a la
0: vicegobernación.
1: A la Unión Mendocina. Uh-huh. Y contribuyó al descrédito de ese espacio, ¿no?
0: Uh-huh. Bueno, y otro revés también para Yanina Ortiz, ahora sí. Se conoció hace minutos nada más, porque va a juicio por otro tema, amenazas contra dos empleadas de Las Heras. Decías claro. Ramón, bueno, justamente la jueza, Dolores Ramón, confirmó, Pepe, el avance del expediente por amenazas coactivas.
1: Claro. Sí, ella también tuvo una presencia muy fuerte, ahora es diputada suspendida, pero ella, recordemos que tuvo una, como pareja de Orozco, tuvo presencia muy fuerte en el gabinete de conducción de la municipalidad. Era la mano derecha de su esposo, ¿no? De su pareja.
0: Exactamente. Ella estaba, estaba en la función pública en un cargo importante. Y ahora a juicio por el tema de esta cooperativa Manos a la Obra, y se le suma también esta novedad de las últimas horas por amenazas. Habla de dos empleadas de Las Heras. Uh-huh. La investigación está vinculada a la grabación de un exfuncionario. De ahí se desprende todo. Bueno, nos vamos.
1: Ya llegó la hora, las 9, ya, las 9. Bueno, no, muchas gracias a los oyentes por mi parte, hasta mañana.
0: Hasta mañana, José Luis, le cuento a quienes le acompañamos en esta jornada, en el análisis, José Luis Toso, en la conducción, Carlos Lagos, en la dirección, Marcelo de Ambrosi, en la puesta en el aire, Walter Herrera. Que tengan muy buena jornada. Ahí están. No puede con su genio nuestro operador. Bueno, ahora sí llega en segundos nada más Radio Francia Internacional.
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3: Volodymyr Zelensky de Ucrania y Masoud Pezeshkian de Irán. Iremos a Nueva York con nuestra corresponsal. El presidente colombiano Abelardo de la Espriella ordena la militarización de la ciudad de Santa Marta tras una ola de violencia contra comercios y vehículos generada por bandas narcotraficantes. Y presentaremos hoy un nuevo episodio de la investigación Deportation Project sobre la maquinaria de expulsiones de la administración Trump. Seguiremos desmenuzando el acuerdo migratorio entre los presidentes de Estados Unidos y El Salvador. Estos son los titulares de la jornada. Vamos ahora con el informativo aquí en Radio Francia Internacional. Entramos en el segundo día de debates de la Asamblea General de la ONU en Nueva York y para hoy se esperan nuevas intervenciones importantes de los presidentes de Irán, Ucrania y Venezuela. Vamos a Nueva York con nuestra corresponsal Mamen Sala, quien tiene toda la programación.
4: Muy buenos días. En esta segunda jornada en Naciones Unidas, con una agenda cargada de discursos clave en el actual tablero geopolítico, hoy abrirá el presidente de Siria, Ahmed al-Sara, que llega defendiendo la vía diplomática y la retirada de las fuerzas israelíes de su territorio. Uno de los discursos más esperados será el de Irán, muy pendientes de ver si responde a las amenazas lanzadas ayer por Donald Trump, y se espera que exija el fin de las operaciones militares y las sanciones, además de pedir que se regrese a la mesa de negociación. También escucharemos al presidente argentino, Javier Milei, que previsiblemente volverá a poner sobre la mesa la soberanía argentina sobre las Malvinas. Por la tarde será el turno de Delcy Rodríguez, la presidenta interina venezolana, un día después de su primer encuentro con Trump y en pleno deshielo entre Washington y Caracas. A última hora será el turno del presidente español, Pedro Sánchez, que llega defendiendo el multilateralismo, la diplomacia y una respuesta internacional a las guerras de Ucrania, Gaza y Oriente Medio. Desde Nueva York, Mamen Sala para Radio Francia Internacional.
5: Gracias, Mamen. Y tal como lo decía nuestra corresponsal, en el primer día de la Asamblea General de Naciones Unidas, el plato fuerte fue el presidente Donald Trump, que no escatimó en lanzar varias amenazas.
6: Do I drive them into hell with no chance of survival and no hope of future greatness or generation?
5: Voy a llevar a Irán al infierno, dijo Trump, advirtiendo también que no dudará en utilizar su poderío militar en América Latina para defender sus intereses. Por su parte, el presidente francés Emmanuel Macron ofreció también su discurso este martes ante la ONU, criticando duramente la situación en Gaza y sobre todo las operaciones de Israel en Cisjordania. Lo escuchamos.
7: Miren lo que sucede en Cisjordania, donde a diario se cometen violaciones. ¿En nombre de qué? Hamás nunca ha estado activo en Cisjordania. Es construir cada día la imposibilidad de un proyecto, el respeto a los derechos legítimos del pueblo palestino a existir, pero se trata, al mismo tiempo, de las condiciones mismas de la seguridad de hoy y de mañana para Israel y su pueblo, una seguridad a la que estamos comprometidos, una existencia a la que estamos comprometidos.
5: Y por supuesto, la reacción de Israel no se ha hecho esperar, calificando las declaraciones del presidente francés de absurdo grotesco. Vamos a Tel Aviv con nuestro corresponsal Daniel Blumenthal.
8: Israel respondió con duras críticas a las declaraciones de Emmanuel Macron ante la ONU. Desde Jerusalén, la oficina del primer ministro Benjamin Netanyahu calificó el discurso de grotesco, absurdo, luego de que el presidente francés calificara la situación en Gaza como un espectáculo vergonzoso, pidiera reconocer al Estado palestino y afirmara que jamás nunca ha atacado en Cisjordania. En una contundente reacción, Israel oficial recalcó que las milicias extremistas cometen atentados continuos contra la población civil en Judea y Samaria. El último ejemplo fue el asesinato a tiros de un colono israelí dos días atrás, en vísperas de la celebración del Día del Perdón, Yom Kippur. Según la postura oficial de Israel, minimizar esa presencia terrorista mina la verdadera seguridad en la región. Este cruce diplomático precede a la esperada intervención de Netanyahu ante la Asamblea General programada para mañana jueves. Sin embargo, la atención no estará puesta solo en Nueva York. Analistas coinciden en que la locución del primer ministro estará fuertemente dirigida al consumo interno, dado que Israel se encuentra a escasos 35 días de celebrar unas elecciones generales decisivas. Para Radio Francia Internacional, Daniel Blumenthal, Tel Aviv.
5: Gracias, Daniel. Y a nivel interno, el gobierno francés tiene también un frente que atacar: el aumento de los combustibles provocado por las guerras en Oriente Medio y Ucrania. Entre enero y septiembre, la gasolina superó el precio de 2,20 € el litro. Y este martes, el Ejecutivo anunció una prórroga y una ampliación de la ayuda estatal de 100 euros a los conductores que recorran distancias largas. Nuestro colega Manu Terradillos nos trae el siguiente reportaje desde las estaciones de combustible.
9: Basta con acercarse a cualquier gasolinera para ver cómo los franceses sienten cada vez más en el bolsillo la subida de los precios de los combustibles. Estamos en una estación de servicio en Issy-les-Moulineaux, a las afueras de París. Joseph nos cuenta que viene aquí porque es más barato que en otros lugares y reconoce que ya no usa tanto el auto como antes.
10: Antes usaba el auto sin pensarlo y llenaba el depósito. Hoy lo noto en el bolsillo. Antes lo llenaba por 80 euros y hoy me cuesta 125 o 130. Antes usaba el auto para muchas cosas. Ahora, si voy al supermercado, voy en autobús porque es menos caro. No sirve para nada irte lejos para ahorrar en las compras y después vas en el auto porque lo que ahorras lo pierdes por el precio de la gasolina.
9: Juan David, colombiano, lleva 2 años en Francia trabajando como transportista y repartidor. Conoce bien la situación porque debe repostar varias veces a la semana.
11: De hecho, yo vengo de 4 estaciones que no hay nada de gasol. Y por las altas de precio, pues obviamente se gasta más. Utilizo mucho todos los días y el patrón antes por semana se gastaba 100 euros, ahora se está gastando 150, sube el precio por la suba de la gasolina.
9: El gobierno de Macron ha anunciado varias ayudas, pero mientras los conflictos en Oriente Medio y Ucrania se mantengan, el coste de los combustibles amenaza con seguir subiendo.
5: En Colombia, el presidente Abelardo de la Espriella ordenó la militarización de la ciudad de Santa Marta en la costa Caribe con la intención de frenar la ola de ataques a comercios y vehículos que ha desatado una banda narcotraficante. A través de un video en redes sociales, el mandatario colombiano hizo el anuncio.
12: He ordenado como presidente de la República que Santa Marta sea militarizada. En este momento tenemos 3 bandidos detenidos en Santa Marta y 2 en Riohacha. Y vamos por el resto, con toda la contundencia del Estado. Aquí el que no se someta será dado de baja y no voy a permitir que sigan arrodillando a través del terror a nuestra gente que lo único que quiere es trabajar.
5: Estaremos atentos entonces a lo que sucede en las próximas horas en Santa Marta, Colombia. El Congreso salvadoreño se prepara para aprobar hoy una nueva prórroga del régimen de excepción de Nayib Bukele. Y en ese contexto, nuestra colega Angélica Pérez se presenta hoy el último episodio de su serie Trump y Bukele, el acuerdo que hace desaparecer a migrantes. Un trabajo de Radio Francia Internacional en el marco del Deportation Project, revelaciones sobre la maquinaria de expulsiones de la administración Trump. Angélica está aquí en nuestros estudios y nos cuenta que el episodio de hoy está anclado en el estado de excepción que rige en El Salvador. Angélica, ¿cuál es la relación que tiene una cosa y otra?
13: Pues sí, Andreina, el episodio titulado Sin Papeles y ¿Dónde está el delito? Es la pregunta que se hacen Glenda y Karen, las protagonistas de la serie, refiriéndose a sus respectivos hermanos expulsados por la administración Trump en virtud de un acuerdo secreto migratorio con el gobierno de Nayib Bukele. Pese a no tener pendientes judiciales ni en Estados Unidos ni en El Salvador, las facultades del régimen de excepción permite que ellos hayan sido encarcelados y que su rastro haya desaparecido. Es decir, que se les encierra en aislamiento e incomunicación total con sus familias, sin derecho a contacto con su abogado, privados de un juicio justo y el expediente oculto. El Estado ha negado sistemáticamente la información sobre ellos, sustrayéndoles de la protección de la ley. Todo esto tiene un nombre en el derecho internacional: desaparición forzada, que es un crimen de lesa humanidad.
5: Gracias, Angélica. Y recuerden que pueden escuchar el nuevo episodio de Deportation Project al finalizar este noticiero o a través de rfimundo.com. Elecciones legislativas en Marruecos, marcadas por la crisis migratoria en el enclave español de Ceuta, pero también por la crisis económica y de desempleo. Vamos a Tánger con nuestra corresponsal Sofía Catalá.
14: Sí, Marruecos celebra unas elecciones marcadas por la desafección política, especialmente entre los jóvenes. Quienes tienen entre 18 y 24 años representan cerca del 12% de la población, pero apenas suponen el 4% de los inscritos para votar. Es una generación, la generación Z, que afronta una tasa de desempleo de más del 30% y que hace un año protagonizó protestas masivas para reclamar mejoras en sanidad, educación, empleo y condiciones de vida. Las urnas no se perciben como vía para lograr estas mejoras. Cabe recordar que el sistema político marroquí deja en manos de la monarquía muchas áreas estratégicas, lo que alimenta esta percepción. Por otra parte, Marruecos vive un fuerte desarrollo a nivel macroeconómico que sigue sin revertirse en poder adquisitivo de los trabajadores, en servicios públicos y reducción de desigualdades. Y de ahí el incentivo migratorio, a pesar de la dificultad para obtener visados. Tras lo ocurrido en Ceuta, las autoridades han reforzado enormemente el dispositivo de contención y disuasión en la frontera, aunque consideran baja la probabilidad de un nuevo episodio de entrada masiva. Sofía Catalá para Radio Francia Internacional desde Tánger.
5: Gracias, Sofía. Y hablemos ahora de un documento sumamente importante para la historia de México que ha vuelto a su país de origen. El Códice Azcatitlán, que relata el viaje y la llegada de los mexicas a la actual Ciudad de México, la conquista española y la evangelización de los pueblos indígenas. Hasta ahora se encontraba en la Biblioteca Nacional de Francia en París, pero Francia aceptó prestarlo a México. Este es un reportaje de Marine Lebeg.
15: Cuidadosamente, los bailarines terminan de acomodar la ofrenda en el suelo del Museo de Antropología de la Ciudad de México.
16: Vamos a aperturar con danza el recibimiento de los códices de Azcatitlán aquí en nuestro país.
15: Una ceremonia para festejar la llegada de este documento clave en la historia de México. Emilia Mendoza, activista indígena, lleva años pidiendo su devolución.
17: Me parece una buena noticia a medias, porque yo esperaría que las noticias fueran grandes y que al final fuera un retorno, pues no solamente temporal, sino definitivo.
15: El Códice Azcatitlán estará expuesto hasta diciembre, antes de volver a Francia, donde se conserva junto con el Códice Borbónico.
17: ¿Qué es lo que determina que el mundo tenga que prestarle al dueño original algo que le pertenece, no? No son objetos coleccionables, no son objetos para estar en museos, son libros sagrados para las comunidades que estamos vivas. Me parece importante que también tengamos esta claridad.
15: Bajo presión de México, una propuesta de ley presentada en mayo ante el Senado francés podría permitir la devolución definitiva de los códices. Pero el camino aún es largo antes de que estos tesoros de la historia mexicana vuelvan a casa. Marine Lebeg, México, RFI.
5: Y en México ponemos punto final a este resumen informativo de Radio Francia Internacional. Les acompañó Andreína Flores.
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0: 9:14 minutos.
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16: Y seguimos transitando la mañana al aire de Red 101. 9 horas 19 minutos en la República Argentina. Una temperatura actual de 11 grados en la ciudad de Mendoza. El cielo totalmente despejado se ve desde las ventanas del octavo piso en donde están los estudios de Red 101. Una máxima de 25 grados se esperan para el día de hoy. Un día muy primaveral, muy caluroso, muy miércoles. Estamos justo en el medio de la semana, así que a disfrutarlo con la mejor energía. Ya escuchamos el servicio de noticias a cargo de Carlos Lagos con el análisis de José Luis Toso y Walter Herrera en los controles. Mi nombre es Candela Carretero y junto a Karina Martín, que en tan solo unos momentos va a estar con nosotros, te vamos a acompañar desde ahora y hasta las 13:30 con toda la información, con música, con un especial buenísimo. Hoy hablamos, no sé si, sí, lo vamos a decir, lo suele decir Cari, pero hoy tengo ganas de decirlo yo. Vamos a hablar de temas red, temas que fueron justamente temas destacados, el tema red de la semana al aire de Red 101, desde los 90 y hasta el día de hoy. Fue un pedido de un oyente, si podía ser hoy miércoles, así que espero que nos estés escuchando, que esto es para vos. Te recuerdo que podés escribirnos a nuestro teléfono al 261-7555-101, que nos encanta conocerte, leer todos tus mensajes. También podés seguirnos en nuestras redes sociales, @red101.mz. Salimos igual en Facebook y en Instagram. Y por supuesto, cómo no, escucharnos desde cualquier parte del mundo en www.red101.com.ar. En los controles, Emilio Colombia, en la producción general, Marcelo de Ambrosi. Y ahora te dejo para que sigamos bien, bien arriba este miércoles. Suena I Feel Love, en su versión en vivo, Red Hot Chili Peppers.

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8: Nueve horas 34 minutos de este miércoles 23 de septiembre. La temperatura actual en la ciudad de Mendoza es de 11 grados. La máxima pronosticada para hoy es de 25 grados y la humedad del 43%. Mi nombre es Karina Martín y junto a Candela Carretero te vamos a estar acompañando durante toda la mañana hasta el mediodía, porque hoy tenemos un día increíble, un día lleno de música, lleno de invitaciones también.
9: Absolutamente, Cari, tengo que confesar que ya dije de que es el especial.
8: Me parece genial, Cande, me parece genial, porque hoy, para los que no escucharon a Cande, vamos a recorrer las canciones Red, esos temas Red que fueron temas, canción de la semana, el tema Red de la semana en los años 90, en los 2000 también, y unos de los que hace muy poquito también fueron, porque agregamos de este año.
9: Te digo que yo ayer mencioné, es el 4, es el 3, es el 4, no sabíamos, es el 4.
8: Es el 4, es tenés el 4. Razón, es el 4. Es que me confundí con los Unplugged era el 3 y los temas Red son los 4, tenías razón.
9: Es Candle. Que hay tantas canciones buenas, realmente.
8: Tantas, y no paramos de agregar a nuevos especiales y nuevos cantantes también. Y tenemos, hoy estaba pensando que no hemos hecho especial de Phil Collins. Increíble, increíble ese especial. Así que tenemos que hacer especial de Phil Collins y de tantos artistas que todavía no hemos hecho especiales, ¿no?
9: Absolutamente. Y hoy, miércoles. Miércoles 23 de septiembre, codito de la semana. ¿Qué se puede hacer un miércoles, Cari?
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8: 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Y ahora te cuento que además de nuestros temas red, vamos a estar acompañándote con la mejor música y muchas noticias hoy, Cande, ¿no?
9: Mucha información, absolutamente.
8: Bien, y ahora te dejamos para que sigas disfrutando de la mejor música, porque estamos en septiembre. Entonces suena September, septiembre, The Earth, Wind and Fire.

Esto era September, septiembre, The Earth, Wind and Fire. Qué canción tan divertida y tan para arriba hoy miércoles para cortar la semana. Te cuento que la temperatura actual en la ciudad de Mendoza es de 11 grados. La máxima pronosticada para hoy es de 25 grados, así que vamos a tener un día muy cálido, muy primaveral, casi veraniego, te diré. Ya me atrevo a decir casi veraniego. Y acá en Red 101 vamos a estar acompañándote durante toda la mañana hasta el mediodía. 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También te invito a que nos sigas en nuestras redes sociales en @red101.mz. Y si todavía no nos has escrito, puedes hacerlo en nuestro WhatsApp, puedes mandarnos un mensaje, puedes pedirnos tu canción, contarnos desde dónde nos escuchás, qué estás haciendo, al 2617-555-101. Nos encanta con Cande recibir todo su cariño y sus mensajes durante toda la mañana. Y ahora, disfruta de Every Breath You Take, cada vez que respiras. Esto es The Police.

Y así sonaba Every Breath You Take, cada vez que respiras, de The Police. Realmente un timazo, me encanta. Está dentro de mi playlist de favoritos, esta canción que es tan linda, ¿no? 9 horas 46 minutos en la República Argentina, ya media mañana, y acá desde Red 101, desde los estudios, desde el octavo piso de Red 101, podemos ver que el cielo está completamente despejado. La temperatura actual 11 grados, hermosa mañana. La máxima pronosticada para hoy es de 25 grados y la humedad del 43%. Y hoy, miércoles, mitad de semana. Ese día que decís, ¿qué hago hoy? 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Y te cuento que hoy vamos a tener un especial de temas red, y ya nos están llegando mensajes para pedir temas, para que sumemos temas red, y por supuesto que lo vamos a hacer. Este especial nos lo pidió Mayra, porque ella puede escucharlo los días miércoles y viernes. Elegimos que lo íbamos a poner un día miércoles precisamente para que pudiera escucharlo y para que ustedes puedan escucharlos también, porque vamos a recorrer esos temas, esas canciones que fueron temas red de la semana, porque acá en Red 101, cada vez que sale una canción, cada vez que lanzan algún artista o algún grupo una canción, nosotros es como que nos adelantamos un poquito y la estrenamos acá, y después la rompen en todos lados, ocupan los primeros puestos de los rankings, se ganan un montón de premios, pero acá te las presentamos antes, siempre. Así que quédate, programate durante la mañana para poder escucharnos. Te recuerdo que podés seguir mandándonos mensajes al 2617-555-101. Dentro de muy poquito vamos a empezar con Canda a leer sus mensajes. Y también podés seguirnos en nuestras redes sociales en @red101.mza, esto en Facebook y en Instagram. Y sintoniza la 101.5 todos los días en el auto o en cualquier radio, en cualquier dial 101.5. 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Y ahora nos vamos a escuchar al rey del pop, porque llega Michael Jackson a Red 101 con su canción Billie Jean.

Y así sonaba Billie Jean, esta canción del rey del pop, de Michael Jackson. 12 horas ya la temperatura actual en la ciudad de Mendoza. La máxima pronosticada por hoy es de 25 grados. Qué lindo día vamos a tener hoy, me encanta. Podemos ver el cielo completamente despejado, podemos ver el sol radiante, así que a disfrutar de este día, miércoles 23 de septiembre. 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Y ahora te recuerdo que hoy vamos a tener un especial de temas red. Así es, vamos a recorrer todas esas canciones que fueron tema red de la semana allá por los años 90 hasta la actualidad, porque te vamos a pasar unas canciones que hace muy poquito fueron temas red y te van a encantar realmente. Está para disfrutarlas, así que programate, prepárate tu cafecito, tu mate, tu té, lo que más te guste, o algo fresquito ya, porque realmente en esta media mañana está para prepararse algo fresco y disfrutar de la mejor música, por supuesto, acá en Red 101, y de la mejor compañía, porque con Cande te vamos a estar acompañando con mucha información y con todas esas canciones que te llevan a un momento, a un lugar, te recuerdan a una persona, así que quédate con nosotras. Y por supuesto, pedinos tu tema o simplemente contanos qué estás haciendo al 2617-555-101, nuestro WhatsApp, que ya nos llegaron un montón de mensajes y dentro de muy poquito los vamos a estar leyendo. Y te invito también que nos sigas en nuestras redes sociales en @red101.mza. También te recuerdo que si no podés sintonizar la 101.5, podés hacerlo a través de nuestra página web en www.red101.com.ar. Y Mayra nos acaba de mandar un mensajito muy bonito que te lo vamos a leer en un ratito y nos pidió un tema red. Nos pidió Make It Right, esto es Hazlo Bien, de Christian Falk.

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0: 10, un minuto. 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
10: 10 horas 5 minutos en la República Argentina. 14 grados la temperatura actual en la ciudad de Mendoza, una máxima de 25 grados se espera para el día de hoy y la humedad es del 43%. En los micrófonos, Candela Carretero, quien les habla, y Karina Martín. En los controles, Emilio Colombi. Vamos con los titulares más importantes. Se esperan 2 días con viento sonda en la provincia. Como es típico en esta época del año, las alertas de viento sonda se repiten en Mendoza y entre el miércoles y el jueves el fenómeno afectará a distintos sectores, por lo que hay que prestar atención al pronóstico del tiempo. En concreto, el Servicio Meteorológico Nacional lanzó una alerta amarilla por sonda para este miércoles 23 de septiembre en horas de la tarde y de la noche. La misma rige para la precordillera de Las Heras y Luján de Cuyo, valles de Luján de Cuyo, San Carlos, Tunuyán y Tupungato, para Junín, para Rivadavia, para la zona baja de Malargüe, para General Alvear y para la zona baja de San Rafael. Además, el sonda continuará durante la madrugada del jueves y se extenderá hasta la noche. Además de alcanzar a los lugares ya mencionados, la alerta se extiende a Capital, Godoy Cruz, Guaymallén y Maipú. Cierra el paso a Chile por nevadas en alta montaña. Informamos que el Paso Internacional Cristo Redentor comenzó este miércoles habilitado para todo tipo de vehículos, pero en el transcurso de la mañana se anunció su cierre para las 15 horas. Este anuncio de cierre se da luego de la reapertura dispuesta el lunes por la tarde, cuando las autoridades de Argentina y Chile evaluaron los informes de las vialidades de ambos países. El corredor, recordemos, había permanecido cerrado durante el fin de semana por nevadas y también por las dificultades para circular en distintos sectores de alta montaña. Milei hablará hoy ante la ONU. Destacamos que el presidente Javier Milei dará este miércoles su discurso a la Organización de las Naciones Unidas en el marco del debate general de la Asamblea General que se realiza en Nueva York, en Estados Unidos. El mensaje en su discurso, pautado para las 12 horas, se dará en medio de tensiones internacionales y conflictos regionales. Lo que se espera es que exponga los lineamientos centrales de su política exterior, el alineamiento estratégico con los Estados Unidos e Israel, la causa Malvinas y la posición a Argentina frente a los desafíos globales. En sintonía, agregamos que con Donald Trump también se fijará una posición sobre la inteligencia artificial y Milei va a aportar su perspectiva sobre la economía mundial, atravesada por la puja de los recursos naturales, la seguridad regional ante el avance de China y la fragilidad de la cadena de suministros. El corredor del oeste tendrá cortes de tránsito durante 5 días por obras de DEMSA. Hablamos de que a partir de este miércoles 23 de septiembre a las 10 de la mañana y hasta el domingo 27 inclusive, permanecerá inhabilitado el tránsito vehicular en el corredor del oeste en el tramo que circula en dirección sur-norte. La interrupción se ubicará a la altura del puente de La Tijera en el empalme con la ruta provincial 82 y se extenderá hasta la rotonda de la calle Juan José Paso. Asimismo, agregamos que se bloqueará el acceso a este sector desde la rotonda situada debajo del puente de La Tijera, vía utilizada habitualmente por los automovilistas que se incorporan desde la zona de Chacras Park. Daniel Orozco y Yanina Ortiz pidieron ser declarados culpables en el caso de corrupción. Informamos que el exintendente Daniel Orozco y su esposa Yanina Ortiz ofrecieron declararse culpables por los delitos de corrupción en el caso de las cooperativas truchas de Las Heras por 35 millones de pesos. En primer lugar, en el caso de Yanina Ortiz también incluye la responsabilidad penal por el delito de amenazas en perjuicio de una ex empleada municipal, caso por el que también ha sido puesta bajo proceso penal. También decimos que la propuesta de juicio abreviado fue presentada por José Burela, abogado defensor de ambos, y deberá ser analizada por la Fiscalía de Delitos Económicos, que sería a cambio de penas de prisión en suspenso, ya que en el caso de ser juzgados en un proceso tradicional, deberían cumplir prisión efectiva. Informamos con respecto al financiamiento para universidades, ya que la justicia le dio 5 días al Gobierno Nacional para pagar. Hablamos de que la justicia federal le puso un ultimátum al Poder Ejecutivo y le otorgó un plazo perentorio de 5 días hábiles para dar cumplimiento total a la ley de financiamiento a las universidades. El tribunal advirtió que se aplicarán multas pecuniarias si persiste la desobediencia oficial. A la vez, los gremios docentes, no docentes y las organizaciones estudiantes acordaron para el día 15 de octubre la realización de la 5ª Marcha Federal Universitaria que se llevará a cabo en decenas de ciudades del país. El gobierno reglamentó la ley antiaguantaderos. Mencionamos que el gobierno de Alfredo Cornejo publicó este miércoles en el Boletín Oficial la denominada Ley Antiaguantaderos, que crea un régimen básicamente para intervenir de manera preventiva inmuebles abandonados, deteriorados o vinculados con actividades delictivas. La norma sancionada por la legislatura el pasado 8 de septiembre establece desde el procedimiento que deberá seguir el Ministerio de Seguridad y Justicia hasta las condiciones bajo las cuales podrán realizarse tapiados, clausuras y demoliciones. Con respecto a Malvinas, la Argentina le respondió al Reino Unido y exigió el diálogo. Hablamos de que el canciller Pablo Kirchner le respondió formalmente al primer ministro británico Andy Burnham durante la Asamblea General de la Organización de las Naciones Unidas y en su discurso el funcionario exigió el cese de las actividades unilaterales en el Atlántico Sur y a su vez ratificó la vocación argentina de negociar por la soberanía de las Malvinas. Agregamos que la intervención diplomática de la delegación nacional se produjo luego de que el mandatario británico afirmara que Reino Unido defendería la soberanía de los territorios británicos de ultramar frente a cualquier desafío. Ante ese planteo, la diplomacia argentina solicitó hacer uso del derecho a réplica en la sala de la Asamblea General para poder sentar la postura oficial del país. Nos trasladamos al ámbito del deporte, informa Karina Martín.
11: Mendoza Post nos comparte que Argentina enfrenta a Perú por un lugar en la final. Te compartimos que la selección argentina sub-19 afrontará este miércoles un partido decisivo en los Juegos Suramericanos Santa Fe 2026. El conjunto dirigido por Diego Placente se medirá con Perú por las semifinales del torneo masculino de fútbol con el objetivo de avanzar la definición por la medalla de oro. El encuentro se disputará desde las 14 horas en el estadio Marcelo Bielsa de Rosario. Argentina llegó a esta instancia después de finalizar segunda en el grupo B con 4 puntos. En su recorrido por la primera fase, perdió ante Paraguay, venció a Uruguay y empató 1-1 frente a Venezuela en la última jornada. Este resultado le permitió quedarse con el segundo puesto por diferencia de goles.
10: 10 horas 14 minutos en la República Argentina, 14 grados tenemos como temperatura actual justamente en la ciudad de Mendoza. Se espera una máxima de 25 grados para el día de hoy y la humedad es del 43%. En los micrófonos, Candela Carretero, quien les habla, y Karina Martín. En los controles, Emilio Colombi. Quédate escuchando Red 101, que seguimos con más música y a las 11, nuevos titulares.
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0: Muy, pero muy buen miércoles para todos. Ya en la mitad de semana. Bienvenidos a una nueva edición de especiales de la mañana de Red 101. La temperatura actual en la ciudad de Mendoza es de 14 grados. La máxima pronosticada para hoy es de 25 grados. Hoy tenemos un día muy especial porque vamos a recorrer la historia de las canciones que fueron tema red de la semana durante los años 90 y los 2000. Canciones que pasaron por nuestra radio, que fueron protagonistas de una época y que todavía hoy, cuando aparecen los primeros acordes, nos hacen recordar dónde estábamos, con quién estábamos y qué estábamos viviendo.
1: Absolutamente, le damos la bienvenida a todos los oyentes que recién se están incorporando al aire de Red 101. 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
0: Sí, así
1: es. A destacar, eso sí. Y después de escuchar cada tema, vamos a contarles quién lo canta, de dónde viene el artista o la banda, sus grandes éxitos, cómo le fue en las listas cuando ese dato fue realmente importante, y también uno que otro dato de color, dato curioso, esos que me encantan a mí, y también cosas sobre la grabación, sobre de todo, también las historias detrás de cada canción, de todo un poco vamos a contar absolutamente.
0: Así es.
1: Y queremos que vos, que estás en tu casa, en el auto, en el trabajo, también seas parte de este recorrido. Escribinos a nuestro WhatsApp al 261-7555-101 y contanos desde dónde nos escuchás y qué canción de los años 90 te trae ese recuerdo especial.
0: Así es, dentro de muy poquito vamos a leer sus mensajes. Y ahora arrancamos este recorrido con uno de los grandes dúos británicos del pop electrónico. Esta canción habla de cómo el amor puede sentirse como una forma de libertad, donde dejar atrás el miedo, las obligaciones y las dudas hacen que nos animemos a vivir el presente. Ahora subí el volumen porque arrancamos este especial con todo. Suena en Red 101, Liberation, esto es Liberación, de Pet Shop Boys.

0: Y así sonaba Liberation, liberación sería la traducción, de Pet Shop Boys. Esta canción fue tema red de la semana en diciembre del año 1993.
1: Pet Shop Boys es un dúo formado por Neil Tennant y Chris Lowe, que nació en Londres y fue una de las grandes referencias del synth pop. Recordemos que nosotros tuvimos un especial de Pet Shop Boys increíble. Ellos utilizaron los sintetizadores, fueron uno de los precursores del uso de los sintetizadores en la música. En el tema este, Liberation, perteneció al álbum Very, el álbum que se llamó Muy, y llegó al número 14 de Reino Unido. El propio dúo explicó que la canción juega con esa contradicción entre sentirse libre gracias al amor y al mismo tiempo sentirse limitado por una relación.
0: Y hay un detalle visual muy de los 90, Cari. Hablamos del videoclip, que fue realizado con una fuerte utilización de imágenes generadas por computadora, mostrando a justamente Pet Shop Boys como figuras casi virtuales. Y entre sus grandes éxitos también están West End Girls, las chicas del extremo oeste, It's a Sin, es un pecado, y Go West, ve al oeste.
1: Todos esos temas son joyas acá de temas red, que realmente los pasamos acá en nuestra radio todo el tiempo. Y vos, que estás compartiendo esta mañana con nosotras, te recuerdo que podés escribirnos al 261-7555-101. Contanos desde dónde nos escuchás y qué recuerdo te trae esta canción y todas las que vamos a pasar hoy.
0: Tenemos mensajes, Cari. Bien. Tenemos varios mensajes. En primer lugar, dice: buenos días para todos. Podrían poner el tema de Bryan Adams, el tema Do I Have to Say the Words, nos escribe Ricardo. Sí, me gusta.
1: Por supuesto, vamos a programarlo para ponerlo durante la mañana. Muchas gracias por tu mensaje. Y Bryan Adams sí suena acá siempre. Tenemos otro mensaje. Martín, buenos días. Cari, Candy, Cande y Emilio, nos saluda a los tres, a este equipo de Red 101 de las mañanas. ¿Cómo están? Yo, haciendo trámites, les pido el tema Misery de Soul Asylum. Ay, sí, vamos a pasarlo, por supuesto. No recuerdo si fue tema Red de la semana porque han pasado más de 30 años, pero siempre lo he escuchado en Red 101. Qué

0: Lo vamos a pasar, Martín. Muchas gracias por tu mensaje y por tu compañía de todas las mañanas.
1: Y tenemos un mensaje más, nos escribe Mayra, nos dice: buen día, sintonizando desde las 7 a.m., voy pasando mis temas red. ¡Wow! Nos manda un listado de artistas y temas red de Craig Davis, Walking Away, Seven Days, de Christian Falk, Make It Right, de Darren Hates, Insatiable, de Aja, Summer Move On y Velvet, que tiene duda, de Mood Joe Lady, que también tiene duda. Wow, se acuerda canciones que han sido tema red, esto es increíble. Y nos escribe: buen día, Kanda y Kari y equipo red, lista para escuchar este especial, espero que de los temas que haya puesto ninguno haya sido el destacado, porque estaba ese también el tema destacado de la semana. No entendí esa última parte, Mayra, pero por supuesto me encanta que nos mandaste la lista.
0: Por supuesto, Make It Right, recién la pusimos para vos, Mayra, de Christian Falk. Y déjame agregarte que este tema que recién nos pedía Martín, que lo vamos a pasar, por supuesto, durante la mañana, Misery, de Soul Asylum. La banda Soul Asylum fue tema Red Runaway Train, de esta banda Runaway Train, esa fue la canción. No Misery, pero por supuesto estuvo destacado en la programación Misery. Así que lo vamos a pasar. Nos encanta esta banda, Soul Asylum. Muchísimas gracias por todos sus mensajes.
1: Y ahora seguimos con una banda estadounidense que volvió a reunirse después de una larga separación. Vamos a ir a una pausa después de este tema, pero antes llega una canción que habla de encontrar el amor, justamente con el amor la fuerza para seguir adelante cuando uno se siente solo o perdido. Una verdadera declaración de confianza y compañía. Suena al aire de Red 101. Love will keep us alive. El amor nos mantendrá vivos. Esto es Eagles.

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1: 10:30 minutos. 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
7: Y volvimos con nuestro especial. Hoy estamos recordando esas canciones que fueron tema red de la semana. 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
8: Eso te iba a decir justamente, los temas red, hoy en el especial de temas red. 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
7: Así es, nos acompaña. Muchísimas gracias. Y antes de la pausa sonaba Love Will Keep Us Alive de Eagle. Esto es El Amor Nos Mantendrá Vivos. Esta canción fue tema red en diciembre del año 1994.
8: Hablando de Eagles, se formó en Los Ángeles y se convirtió en una de las bandas fundamentales del rock estadounidense. Con clásicos como Hotel California, Take It Easy, Tómalo con Calma y justamente Forajido sería también la traducción de otra canción. Esta canción apareció en Hell Freezes Over, el día del arquero, el álbum que documentó su regreso en 1994 con Timothy B. Schmidt en la voz principal. Y acá hay algo que quiero destacar, Cari, sí, porque hablamos de Hell Freezes Over, que se traduce como el día del arquero, aunque no es la traducción literal.
7: Así
8: y Cari, que es traductora e intérprete del inglés, habla todos los idiomas, nos va a dar ahí una explicación de por qué,
7: claro,
8: es así.
7: ¿Qué pasa? Esto es un se llaman idioms en inglés, que son como frases hechas y que tienen otro significado distinto o como otra connotación a lo que realmente es la traducción literal. Por eso Hell Freezes Over significa el día del arquero, el día que las vacas vuelen. Yo trato siempre de traducirlo al argentino, ¿no? A nuestro español argentino, al rioplatense. Para que más o menos lo entiendan. Y el otro álbum que hablas vos es Desperado, que es Forajido, y Take It Easy, Tómalo con Calma. Realmente esta banda Eagles no paró de hacer éxitos, a mí me encanta.
8: Absolutamente. Ah, perdón, te iba a agregar que justamente nos ha pasado que hay oyentes que por ahí nos escriben y nos dicen el tema no está traducido literal, pero que se queden tranquilos porque Cari sabe, es traductora, y siempre hay veces que lo traduce a idioms justamente, y bueno, que se queden tranquilos que Cari sabe lo que hace.
7: Claro, yo les explico un poquito. Lo que pasa es que los traductores no traducimos literal las frases, sino que las traducimos, digamos, a la cultura, ¿no? Por ejemplo, en Estados Unidos cuando alguien se va a dormir dice sweet dreams, dulces sueños. Y nosotros no decimos dulces sueños cuando nos vamos a dormir. Decimos que descanses, que duermas bien. Entonces siempre se traduce, no literal, sino a una cultura. Lo adaptamos lo mejor posible para que ustedes puedan entenderlo. Te cuento que este tema de Eagle fue tema número uno durante 3 semanas en la lista del Adult Contemporary del Billboard y también llegó al número 22 del Billboard Hot 100 del Airplay. Además recibió una nominación al Grammy a Mejor Interpretación Pop de Dúo o Grupo.
8: Y un dato interesante es que la canción fue escrita por Jim Capaldi, Paul Carrack y Peter Vale, e Eagles la incorporó a su repertorio cuando estaba preparando su esperado regreso. Una canción nueva que terminó sonando como un clásico realmente.
7: Y ahora llega un cantante británico que queremos un montón acá, con una canción escrita especialmente para acompañar una etapa de grandes éxitos de su carrera solista. La letra presenta un triángulo amoroso y el deseo de estar con una persona que ya está vinculada con alguien más. Es una canción que habla del amor, el deseo y el conflicto emocional. Prepara el volumen porque suena en Red 101, When We Dance, cuando bailamos. Esto es Sting.

0: Sonaba When We Dance, cuando bailamos, de Sting. Esta canción fue tema red en octubre de 1994.
1: Hablando de Sting, nacido en Inglaterra, fue el cantante y bajista y también principal compositor de The Police antes de desarrollar una enorme carrera como solista. Entre sus grandes canciones están Fields of Gold, Campos de Oro, Englishman in New York, Un Hombre Inglés en Nueva York y Fragile, Frágil.
0: When We Dance, esta canción Cuando Bailamos, fue una de las nuevas canciones creadas para completar el álbum recopilatorio Fields of Gold, The Best of Sting, esto es, lo mejor de Sting, Campos de Oro, de 1974 a 1994. Llegó al número 9 del Reino Unido y el número 38 en Estados Unidos.
1: Te agrego que Sting contó que tardó alrededor de un año en terminarla e incluso explicó que buscó deliberadamente un sonido incómodo en una parte de la melodía para reflejar la situación complicada, claro, lo que le costó en la letra.
0: Exactamente.
1: Y vos que estás del otro lado, te recuerdo que podés escribirnos a nuestro teléfono al 261-7555-101.
0: ¿Tenemos mensajes, Cande?
1: Tenemos mensajes, efectivamente. Nos escribe Mayra y nos dice... por los años 2000, además de estar el tema red de la semana, estaba el tema destacado de la semana. Al menos eso nos acordamos con mi hermana. Y dejo un último tema que me gustó mucho del año pasado, ya presentado por Fidelio, que es Iván Garci, de Ritmos.
0: Ay,
1: qué memoria, me encanta que se acuerden del tema destacado de la semana del año 2000. Muchísimas gracias, Mayra. Y este tema me gusta, lo podemos programar.
0: Está dentro de nuestro especial.
1: Ay, está dentro del especial, así que lo vas a escuchar. Y efectivamente ya presentado por Fidelio.
0: Así es, muchísimas gracias, Mayra, por tu mensaje. Y de Sting, saltamos a una de las grandes power ballads del rock de los 90.
1: Efectivamente, nos vamos con una canción que habla de una ruptura que todavía duele, de no poder olvidar a la persona que se fue y de un amor que permanece a pesar del final. Suena en Red 101, Always, siempre, Bon Jovi.

0: y así sonaba Always, siempre, de Bon Jovi. Always fue tema red en octubre de 1994.
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0: Por supuesto.
1: Ahora hablamos de Bon Jovi. Bon Jovi nació en Nueva Jersey y se convirtió en una de las bandas más importantes del hard rock estadounidense. También decimos que John Bon Jovi, Richie Sambora, David Bryan, Nico Torres y Alec John Such integraban la formación de aquella época. Living on a Prayer, viviendo de una plegaria, Wanted Dead or Alive, buscando vivo o muerto, y You Give Love a Bad Name, le das un mal nombre al amor, son algunos de los clásicos que tienen.
0: Sí, qué temazos. Me acuerdo lo que fue el especial de Bon Jovi, creo que vamos a repetirlos porque estuvo muy bueno. Always, esta canción siempre llegó al puesto número 4 del Billboard Hot 100 y al número 2 del Reino Unido. Fue además uno de los sencillos más vendidos de la banda.
1: Y hay una historia curiosa, porque John Bon Jovi la había escrito originalmente para una película, justamente Romeo is Bleeding, Romeo está sangrando, pero la producción no terminó utilizando la canción, sino que John la dejó guardada y finalmente apareció en el recopilatorio Crossroad.
0: ¡Qué buen álbum! Y ahora seguimos con la energía bien arriba, porque llega una canción que mezcla una imagen de feria, movimiento y diversión con una historia de afectos, amistades, reconciliación y el deseo de volver a casa con alguien especial. Ahora sí, subí el volumen porque suena en Red 101, Fairground. Esto es Parque de Diversiones, Simply Red.

0: Y así suena Fairground de Simple Red, Parque de Diversiones sería la traducción. Y esta canción fue tema red de la semana en septiembre, pero del año 1995.
1: Así es, Simply Red nació en Manchester y fue liderado por Mick Hucknall. Esto lo mencionamos en nuestro especial de Simply Red. El grupo mezcló soul pop y un sonido muy bailable y tuvo grandes éxitos como Holding Back the Years, Stars y For Your Babies.
0: Fairground específicamente fue número uno en el Reino Unido durante 4 semanas, un mes, wow, y fue el primer sencillo del álbum Life. En justamente la canción se utiliza un sample de Give It Up de The Good Men y también material musical relacionado con Fanfarra de Sergio Méndez.
1: Y hay un dato muy lindo, porque la canción fue escrita por el propio Mick Hucknall y es uno de esos temas donde una producción bailable esconde una letra bastante más emocional de lo que parece a primera escucha.
0: Absolutamente, y ahora nos vamos a noviembre de 1996 con una banda que hizo del rock melódico una marca registrada. Nos vamos a ir después de esta canción a Radio Francia Internacional, a Boletín de Noticias, pero antes, llega una canción que habla de reconocer el valor de una mujer cuando realmente se la ama. Justamente también de cuidarla, de admirarla y de entender lo que significa tenerla en la vida. Suena When You Love a Woman, cuando amas a una mujer. Journey en Red 101.

0: Comenzamos el flash informativo de Radio Francia Internacional con Pilar Pérez en los controles. Hoy es miércoles 23 de septiembre, 4 de la tarde en París, y estas son las noticias del mundo en 3 minutos.
1: Andreína Flores.
0: Segundo día de debates en la Asamblea General de la ONU en Nueva York. Para hoy se esperan nuevas intervenciones importantes de los presidentes de Ucrania, Venezuela y especialmente de Irán. Masoud Pezeshkian debe responder a las amenazas de Donald Trump de este martes, cuando afirmó que enviaría a Irán al infierno. Por su parte, el presidente de Francia, Emmanuel Macron, ofreció también su discurso este martes ante la ONU, criticando duramente la situación en Gaza y sobre todo las operaciones de Israel en Cisjordania. Lo escuchamos.
2: Miren lo que sucede en Cisjordania, donde a diario se cometen violaciones. ¿En nombre de qué? Jamás nunca ha estado activo en Cisjordania. Es construir cada día la imposibilidad de un proyecto, el respeto a los derechos legítimos del pueblo palestino a existir. Pero se trata, al mismo tiempo, de las condiciones mismas de la seguridad de hoy y de mañana para Israel y su pueblo. Una seguridad a la que estamos comprometidos, una existencia a la que estamos comprometidos.
3: A la que nos sommes attachés.
0: Y por supuesto, la reacción de Israel no se ha hecho esperar, calificando las declaraciones del presidente francés de absurdo, grotesco. En Colombia, el presidente Abelardo de Lespriella ordenó la militarización de la ciudad de Santa Marta en la costa Caribe, con la intención de frenar la ola de ataques a comercios y vehículos que ha desatado una banda narcotraficante. A través de un video en redes sociales, el mandatario colombiano hizo el anuncio.
4: Aquí el que no se someta será dado de baja y no voy a permitir que sigan arrodillando a través del terror a nuestra gente que lo único que quiere es trabajar.
0: Elecciones legislativas en Marruecos marcadas por la crisis migratoria en el enclave español de Ceuta, pero también por la crisis económica y de desempleo. Casi 16 millones de personas están convocadas para elegir a los 395 diputados de la Cámara de Representantes en un contexto de desconfianza hacia los partidos políticos. Y en espectáculos, el actor Brad Pitt presenta su película En el corazón de la bestia hoy en el Festival de Cine de San Sebastián, España. Una historia de supervivencia donde encarna a un militar retirado y su perro de combate con la naturaleza salvaje de Alaska. En esta edición número 74 del festival compiten por la Concha de Oro 17 producciones, entre ellas Mis muertos tristes del chileno Pablo Larraín y Glaxo del argentino Benjamin Neistat.
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6: Once horas, 3 minutos en la República Argentina, 16 grados la temperatura actual en la ciudad de Mendoza. Una máxima de 25 grados se espera para el día de hoy y la humedad es del 40%. En los micrófonos, Candela Carretero, quien les habla, y Karina Martín en los controles, Emilio Colombi. Ya escuchamos el panorama internacional con RFI Radio Francia Internacional. Vamos a títulos locales y nacionales. Recordamos que se vienen 2 días con viento sonda en la provincia. Hay alerta amarilla para hoy por viento sonda, justamente hoy 23 de septiembre, en horas de la tarde y de la noche. La misma rige para la precordillera de Las Heras y Luján de Cuyo, para los valles de Luján de Cuyo, San Carlos, Tunuyán y Tupungato, para Junín, para Rivadavia, para la zona baja de Malargüe, para General Alvear y para la zona baja de San Rafael. Por otro lado, el sonda continuará durante la madrugada del jueves y se extenderá hasta la noche. Además de alcanzar a esos mismos lugares, la alerta se extenderá a Capital, Godoy Cruz, Guaymallén y Maipú. Cierra el paso a Chile por nevadas en alta montaña. Comentamos que el paso internacional Cristo Redentor comenzó este miércoles habilitado para todo tipo de vehículos, pero en el transcurso de la mañana se anunció su cierre para las 15 horas. Este anuncio de cierre se da luego de la reapertura dispuesta el lunes por la tarde, cuando las autoridades de Argentina y Chile evaluaron los informes de vialidades de ambos países. Argentina y Estados Unidos acuerdan una inversión por 6.000 millones de dólares. Informamos que Argentina y los Estados Unidos formalizarán este jueves un acuerdo de inversión orientado al desarrollo de infraestructura vinculada con energía, minerales críticos y materias primas, con el objetivo de fortalecer las cadenas de suministro y, a su vez, ampliar el flujo de exportaciones argentinas. Este convenio, agregamos, será firmado en Nueva York por el canciller Pablo Kirchner y el subsecretario de Estado estadounidense Chris Londo, en representación de los presidentes Javier Milei y Donald Trump. La ceremonia, a su vez, se realizará en el consulado argentino en el marco de un foro dedicado a energía, infraestructura y cadenas de suministro. El gobierno decretó feriado nacional por la visita del Papa León XIV. Informamos que la confirmación de un feriado nacional ya se oficializó por la visita del Papa León XIV y generó un inmediato impacto en la opinión pública de la provincia. El anuncio formal estuvo a cargo de la Secretaría General de la Presidencia, luego de un encuentro de coordinación operativa junto a la cúpula eclesiástica y a los organismos de seguridad. Seguridad amplió el contrato con la red Tetra para la policía. Destacamos que el gobierno de Alfredo Cornejo oficializó una ampliación por 775,1 millones de pesos del contrato destinado al mantenimiento preventivo y correctivo de la infraestructura de la red Tetra, el sistema de comunicaciones utilizado por el Ministerio de Seguridad y Justicia. En concreto, la extensión tendrá una duración de 7 meses y continuará a cargo de la empresa Intema Comunicaciones S.A. La medida quedó formalizada mediante el decreto 1971 firmado por el mandatario provincial y la ministra de Seguridad y Justicia, Mercedes Ruz, y publicado ya este miércoles en el Boletín Oficial. Con respecto a los Nihuiles, Cornejo cruzó a La Pampa tras el pedido de Nación de inhibir a la Justicia Federal Pampeana. Informamos que sigue el fuego cruzado entre Mendoza y La Pampa por el destino de las regalías del complejo hidroeléctrico Los Nihuiles. Hace algunos días, recordemos, un juez federal de Santa Rosa, La Pampa, dejó sin efecto el decreto del presidente Javier Milei, que disponía que estas áreas debían, justamente estas regalías, debían ser percibidas en su totalidad por Mendoza. Ante eso, el gobierno de Alfredo Cornejo pidió la inhibición del juzgado federal de Santa Rosa para que todo el proceso siga en la órbita de la Suprema Corte de Justicia. Ahora lo que sucedió es que Nación se sumó a ese pedido y el gobernador mendocino se hizo eco de esto. Así como lo solicitó Mendoza, la Nación también requirió la inhibición del juzgado federal local de Santa Rosa. La Pampa, por su incompetencia frente a lo ya resuelto sobre las regalías de los Nihuiles, es lo que expuso Cornejo en sus redes sociales. Nos trasladamos al ámbito del deporte, informa Karina Martín.
7: TIC Sport nos comparte que Federico Higuaín fue despedido del Columbus Crew tras un supuesto comentario machista a un árbitro femenina. Federico Higuaín, hermano de Gonzalo, ex goleador de la selección argentina y Real Madrid, fue despedido del equipo filial del Columbus Crew de la MLS de Estados Unidos tras ser suspendido por 2 partidos luego de un supuesto comentario machista contra una árbitra en un partido que se disputó el 23 de agosto pasado. Según la denuncia, el hecho ocurrió cuando el ex delantero le estrechó con fuerza la mano a este árbitro femenino y le dijo: "No olvides que este es un deporte de hombres". La acción derivó en su expulsión y posteriormente recibió la sanción correspondiente.
6: 11:09 en la República Argentina, 16 grados la temperatura actual en la ciudad de Mendoza, 25 grados la máxima que se espera para el día de hoy y la humedad es del 40% en este miércoles 23 de septiembre. En los micrófonos, Candela Carretero, quien les habla, y Karina Martín en los controles, Emilio Colombi. Quédate escuchando Red 101, que seguimos con más música y al mediodía más información.
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6: Y volvimos con este recuento de los mejores temas red de la semana desde los 90 hasta el día de hoy. 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Antes de irnos a la pausa sonaba When You Love a Woman de Journey y esta canción fue tema red de la semana precisamente en noviembre del año 1996.
7: Journey se formó en San Francisco y tuvo en Steve Perry una de las voces más emblemáticas, ¿no? Porque Don't Stop Believin', Open Arms y Separate Ways son algunos de los clásicos más conocidos.
6: Si hablamos de When You Love a Woman, decimos que llegó al número 12 del Billboard Hot 100 y fue nominada al Grammy por Mejor Interpretación Pop de un Dúo o Grupo con Voz. La canción, a su vez, formó parte de Trial by Fire, Prueba de Fuego, el álbum que marcó el regreso de Journey en los años 90.
7: Y ese regreso tenía un peso especial porque la banda llevaba años sin publicar un álbum de estudio con su formación clásica de aquella etapa. Una balada que volvió a poner sus armonías en primer plano. Y ahora nos vamos a enero de 1997 con una banda escocesa liderada por una voz femenina inconfundible. La letra describe una relación en la que hay atracción, sentimientos y también dudas. La idea es que, aunque alguien diga lo que quiera, los verdaderos sentimientos terminan apareciendo. Suena Say What You Want, di lo que quieras. Esto es Texas en Red 101.

0: Y así sonaba Say What You Want, Di Lo Que Quieras, de Texas. Esta canción fue tema red en enero del año 1997.
1: Texas se formó en Glasgow y tiene como voz principal a Charlene Spiteri, y el nombre del grupo está inspirado en la película París, Texas, y entre sus éxitos también aparecen Black Eyed Boy, Hello y Summer Sun.
0: Say What You Want llegó al número 3 en Reino Unido. El álbum White on Blonde alcanzó además el número 1 en la lista británica de álbumes y se convirtió en uno de los trabajos más importantes de la carrera del grupo.
1: Y hay un detalle muy particular, Cari, porque años después, Texas grabó una nueva versión del tema junto justamente a Wu-Tang Clan, demostrando que una misma canción podía viajar desde el pop rock hacia el hip hop sin perder esa identidad. Te recuerdo que podés escribirnos a nuestro teléfono al 261-7555-101 y tenemos mensajes.
0: Leamos, Candela.
1: Vamos a leer. Hola, buen día. Podremos escuchar Your Song de Elton John. Muchas gracias. Nos escribe Martín. Me gusta Martín. La vamos a programar.
0: Por supuesto.
1: La vamos a programar.
0: Elton John. Sí, Elton John, que suena casi todos los días acá en Red 101.
1: Me encanta porque levanta la energía. Sí. Realmente. Y tenemos otro mensaje. Dice, buen día, chicas. Feliz miércoles. Una cantante, no sé si olvidada por las radios, Dido. Nos escribe... Sí. Silvana. Bueno, muchas gracias, Silvana. La vamos a investigar.
0: Por supuesto, Dido, Daido. Sí, hay unas canciones emblemáticas de ella que han sido canción red. Sin duda, no me acuerdo exactamente en qué fecha, pero lo vamos a pasar. Y ahora llegamos a diciembre del año 1997 con una canción que se transformó en una de las grandes declaraciones de amor de aquella época.
1: La letra habla de querer estar junto a la persona amada en todos los momentos, acompañarla, cuidarla y compartir una vida, una promesa de amor total. Subí el volumen porque suena truly, madly, deeply, sinceramente, intensamente, profundamente, Savage Garden.

0: Y así sonaba Truly, Madly, Deeply, The Savage Garden. Esto era sinceramente, intensamente y profundamente. Este tema fue tema red de la semana en diciembre del año 1997. 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
1: Y también te recuerdo que podés escribirnos a nuestro teléfono al 261-7555-101, que nos encanta leer todos los mensajes que llegan. Justo nos escribió Mayra y nos dice: los estoy escuchando firme mientras plancho, muchas gracias. Wow, y manda un sticker así como que está emocionada. Muchísimas gracias, Mayra. Qué lindo acompañarlos en esta medio mañana, digo ya casi mediodía. Sí. Me encanta que la radio esté mientras realizan las actividades cotidianas, mientras haces las tareas del hogar. También hay un oyente que siempre está trabajando, cocinando. Sí, incluso, otra que nos dice que también está abordando, o que van manejando, que son Uberes. Sí, me encanta acompañarlos.
0: En fábricas, en empresas, sí. Nos escuchan. Qué lindo.
1: Me encanta acompañarte a vos que estás del otro lado en tus actividades de tu día a día. Es esto de la magia de la radio. Volvemos a hablar de Savage Garden, que fue un dúo australiano formado por justamente Darren Hayes y Daniel Jones. Se conocieron en Queensland y rápidamente comenzaron a trabajar juntos. Después llegaron I Want You to the Moon and Black y esta enorme balada.
0: Y en Estados Unidos, Truly, Madly, Deeply llegó al número 1 en el Billboard Hot 100 y en Reino Unido alcanzó el número 4 y permaneció 32 semanas en la lista.
1: Y un dato curioso es que el dúo llegó a vender más de 12 millones de copias de su álbum debut homónimo en todo el mundo. Fue una carrera relativamente corta porque Savage Garden se separó en el año 2001, pero realmente dejó muchos, muchos clásicos.
0: Así es, y seguimos con enero de 1997. Ahora con un músico británico que ya tenía una historia enorme tanto con Genesis como en su carrera solista, llega una canción que habla de descubrir los sentimientos de otra persona a través de su mirada. Aunque intente ocultarlos, los ojos terminan revelando lo que realmente siente. Vuelve a sonar este tema red, esto es It's in Your Eyes, está en tus ojos, Phil Collins.

0: Y así sonaba It's in Your Eyes de Phil Collins. Está en tus ojos. Fue el tema Red en diciembre de 1997. Apareció en el álbum Dance into the Light, Baila debajo de la luz, y alcanzó el número 30 en Reino Unido.
1: Hablamos de Phil Collins porque él nació en Londres, es cantante, baterista, compositor, productor discográfico y justamente actor británico. Él fue nombrado, un dato curioso, es teniente de la Real Orden Victoriana y es considerado uno de los más grandes artistas de la historia de la música.
0: Así es.
1: Además, te agrego, justo te interrumpí, Cari, discúlpame, que Collins ha ganado numerosos premios musicales a lo largo de toda su carrera, incluyendo 7 premios Grammy, 5 premios Brit, entre ellos a Mejor Artista Británico en 3 ocasiones. También tiene un Oscar y 2 Globos de Oro por su trabajo en bandas sonoras increíbles.
0: Sí, eso
1: tiene todos los premios.
0: Sí, es impresionante. Y también es uno de los 3 artistas pop junto a Paul McCartney y Michael Jackson que han vendido más de 100 millones de álbumes en todo el mundo, tanto en su carrera en solitario como formando parte de una banda. Contando su trabajo con Genesis, sus contribuciones con otros artistas y su exitosa carrera en solitario, Collins obtuvo más de 40 éxitos que encabezaron la lista del Billboard Hot 100 durante la década de 1980.
1: Es increíble.
0: Sí.
1: ¿Tendrá un Guinness por eso? Lo vamos a investigar ahora. Porque realmente tantos sencillos en el top one es increíble.
0: Exactamente. ¿Te acordás que más temprano mencioné que tenemos que hacer un especial de Phil Collins?
1: Absolutamente.
0: Hemos hecho especial de Phil Collins y realmente es un genio y está entre los mejores del mundo.
1: Y cambiamos el tema porque ahora nos vamos a diciembre del año 1997 con una canción que prácticamente definió el pop a fines de los 90, que habla de sentirse emocionalmente destruido después de descubrir que una relación ya no es lo que parecía. Es una canción sobre la decepción, sobre la pérdida y sobre esa sensación de quedar completamente vulnerable. Después de este tema vamos a ir a una pequeñísima pausa, pero antes subí el volumen que vuelve a sonar en Red 101. Turn, Roto, Natalie Imbruglia en Red 101.

0: 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Esta es la hora Red. 11:38. 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

0: Y volvimos con nuestro especial del recorrido por los temas Red. Antes de la pausa sonaba Turn, roto, de Natalie Imbruglia. Turn fue tema Red en diciembre de 1997.
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1: 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Ahora volvemos a hablar de Natalie Imbruglia, que nació en Australia y comenzó su carrera como actriz antes de convertirse en cantante. Turn fue el gran salto internacional que tuvo en su carrera y apareció en su álbum Left on the Middle, el lado izquierdo del centro.
0: Así es, y la canción llegó al puesto número 2 en Reino Unido y se mantuvo 17 semanas en la lista. En Estados Unidos alcanzó el puesto número 42 del Billboard Hot 100, aunque tuvo una presencia todavía mayor en muchísimas radios.
1: Y atención con este dato, porque Turn no fue escrita originalmente por Natalie, sino que la canción había sido grabada antes por otros artistas, pero su versión fue la que terminó convirtiéndola en un clásico mundial de los 90. Fue realmente la más popular, su versión.
0: Sí, me encanta esta canción. Y ahora hacemos una pequeña vuelta atrás hasta noviembre de 1995 y escuchamos a este increíble grupo con una canción que habla de una relación atrapada entre dos sentimientos opuestos, cuando todavía hay amor, pero también hay dolor, enojo y conflicto. Suena When Love and Hate Collide, cuando el amor y el odio chocan. Esto es Def Leppard en Red 101.

0: Y así sonaba de esta forma tan linda When Love and Hate Collide de Def Leppard. Esta canción fue tema red en noviembre del año 1995.
1: Def Leppard se formó en Sheffield, Inglaterra, y fue una de las bandas fundamentales del hard rock y del glam metal. Piromanía e Histeria fueron discos enormes con clásicos como Pour Some Sugar on Me, Vuelca un poco de azúcar en mí y Love Bites, El amor muerde.
0: When Love and Hate Collide llegó al número 2 en Reino Unido y al número 58 del Billboard Hot 100. En la lista británica de rock, por otro lado, llegó al número 1.
1: Y el dato de color es que esta canción había sido escrita y grabada como un demo años antes, durante la etapa de Adrenalize, y finalmente fue terminada y publicada en el año 1995 para el álbum de grandes éxitos Vault.
0: Y ahora vamos a cambiar de género, vamos a irnos a la electrónica y también a un pedido de una oyente que estaba dentro del especial, porque vamos a hablar de una canción que fue tema red de la semana en junio del año pasado. Suena Ritmos, Iván García.

0: así sonaba Ritmos de Iván Gorsi. Esta canción fue tema red en junio de 2025 y fue auspiciada por Fidelio Coffee and Wine. Ritmos es un EP o una reproducción extendida de música electrónica lanzada en el año 2025, como te acabo de mencionar, por el DJ y productor español Iván Gorsi, conocido por su residencia en el Bless Hotel en Ibiza. Este proyecto se enmarca principalmente dentro del género de Deep House, manteniendo la característica de esa atmósfera relajada, veraniega, que define el sonido del artista.
1: Hablando específicamente de Iván Gorsi, él es un DJ, productor musical y multiinstrumentista catalán, originario de Girona. Es consolidado como uno de los nombres más refinados de la escena contemporánea del Deep House y también del sonido al estilo balear, se podría decir. La propuesta de Gorsi se caracteriza por la creación de melodías emotivas y atmósferas envolventes. Combina texturas del ambient house y el chill out con líneas de bajo sutiles y elegantes, diseñadas específicamente para complementar sus sesiones diurnas y también sus transiciones hacia el atardecer, sus sunset sessions, se diría.
0: Sí, y un dato curioso es que, además de dominar las bandejas de mezclas, posee una fuerte formación musical clásica y pasional. Sabe tocar fluidamente tanto el piano como el bajo eléctrico, instrumentos que suele integrar en sus procesos de producción en el estudio.
1: Va a sonar la próxima canción, pero justamente después de eso vamos a irnos un rato al aspecto informativo. Una pequeña tanda, un boletín de noticias, aunque antes nos trasladamos al año 2017 y justamente, ¿qué suena, Cari?
0: Volvemos para atrás porque llega una canción que fue coescrita y producida por el legendario dúo francés Dampa. Suena en Red 101, Overnight, por la noche. Esto es Parcels en Red 101.

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1: 11:58 minutos.
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4: ...12 horas en punto en la República Argentina... ...19 grados la temperatura actual en la ciudad de Mendoza... ...una máxima de 25 grados se espera para el día de hoy... ...y la humedad es tan solo del 36%... ...en los micrófonos Candela Carretero quien les habla... ...y Karina Martín en los controles Emilio Colombi... ...vamos con los titulares más importantes del mediodía... ...cierra el paso a Chile por nevadas en alta montaña... Informamos que el Paso Internacional Cristo Redentor comenzó este miércoles habilitado para todo tipo de vehículos, pero en el transcurso de la mañana se anunció su cierre para las 15 horas. El anuncio del cierre se da luego de la reapertura dispuesta el lunes por la tarde, cuando las autoridades de Argentina y Chile evaluaron los informes de las vialidades de ambos países. El corredor, recordemos, había permanecido cerrado durante el fin de semana por las nevadas y por las dificultades para circular en distintos sectores de alta montaña. Milei habla ante la ONU. Informamos que el presidente Javier Milei está dando en este momento, este miércoles, su discurso en la Organización de las Naciones Unidas en el marco del debate general de la Asamblea General que se realiza en Nueva York, Estados Unidos. El mensaje en su discurso, pautado para las 12, se está dando en medio de tensiones internacionales y conflictos regionales. Lo que se espera es que exponga los lineamientos centrales de su política exterior, el alineamiento estratégico con los Estados Unidos e Israel y la causa a Malvinas junto a la posición argentina frente a los desafíos globales. Daniel Orozco y Yanina Ortiz negocian penas menores y se declararán culpables por corrupción. Hablamos de que el exintendente de Las Heras, Daniel Orozco, y la diputada provincial suspendida, Yanina Ortiz, presentaron un pedido de juicio abreviado para reconocer los hechos y ser declarados culpables en las causas que enfrentan en la justicia. La defensa básicamente busca acortar penas de prisión en suspenso, aunque la propuesta deberá atravesar una negociación con el Ministerio Público Fiscal antes de poder ser homologada. Agregamos que el planteo fue presentado por el abogado Raúl Burela ante el fiscal de delitos económicos Juan Ticelli y contempla una propuesta de 2 años de prisión en suspenso para Orozco y 3 años de cumplimiento condicional para Ortiz. Diario Mendoza Post nos informa que se inaugura la nueva subida a la costanera desde Gambarte. Hablamos de que este miércoles 23 de septiembre quedará inaugurada la nueva conexión vial que vincula la zona del Estadio Feliciano Gambarte en Godoy Cruz con la avenida Gobernador Ricardo Videla de la Costanera. La obra en concreto habilita, justamente contempla la habilitación de un nuevo puente sobre el canal Cacique Guaymallén y permite conectar la calle Mitre con la Costanera, generando una nueva alternativa de circulación para los vecinos y los conductores de la zona. Hablamos con respecto a ANSES, ya que se oficializó el aumento de jubilaciones y pensiones. Informamos que la Administración Nacional de la Seguridad Social dispuso una actualización general para las prestaciones sociales que regirá a partir de octubre y a su vez formalizó el ajuste en el esquema previsional en sintonía con el mecanismo de movilidad mensual. De este modo, la jubilación mínima alcanzará desde el mes próximo los 435 mil pesos, mientras que el haber máximo se ubicará por encima de los 2.900.000 pesos. Agregamos que la medida oficial realizada en el boletín oficial mediante las resoluciones 283-2026 y 284-2026, fija un incremento del 1,66% para las jubilaciones, pensiones no contributivas y a su vez asignaciones familiares en base al índice de inflación de agosto. Nos trasladamos al ámbito del deporte, informa Karina Martín.
5: Cadena 3 nos informa que Franco Colapinto inicia su participación en el Gran Premio de Azerbaiyán de Fórmula 1. Te compartimos que el piloto argentino Franco Colapinto de Alpine tendrá actividad este jueves en la Fórmula 1 cuando se ponga en marcha el Gran Premio de Azerbaiyán correspondiente a la 15ª fecha del campeonato. Este gran premio se lleva a cabo en el circuito callejero de Bakú, que cuenta con 20 curvas y una extensión de 6.003 kilómetros. La actividad en esta nueva fecha del campeonato iniciará este jueves con las primeras dos prácticas libres. La primera de ellas está programada para las 5:30 de la mañana, mientras que la segunda será solo unas horas después, a las 9. La carrera del GP de Azerbaiyán está programada para este sábado a las 8 de la mañana.
4: 12 horas 5 minutos en la República Argentina, 19 grados la temperatura actual en la ciudad de Mendoza. Para el día de hoy se espera una máxima de 25 grados y la humedad es del 36%. En los micrófonos, Candela Carretero, quien les habla, y Karina Martín, en los controles, Emilio Colombi. Te invitamos a seguir escuchando Red 101, que seguimos con más música y más información. Ya volvemos.
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0: volvimos con nuestro especial. Y si recién te estás sumando, te cuento que hoy recorremos temas red de la semana. El tema red de la semana, por si no sabés, son esos temas que destacamos y desde los inicios de la radio, desde los 90 hasta el día de hoy. Justamente antes de irnos a la pausa sonaba Overnight de Parcels y esta canción fue tema red de la semana en el año 2017. 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
1: Así es, te cuento un poco de Parcels, que es una banda australiana conocida por su estilo que fusiona el disco moderno con toques de funk y pop electrónico. Y esta canción, Overnight, por la noche, nos sumerge en una atmósfera de reflexión sobre el deseo y la aceptación. La letra parece hablar de un momento de indecisión emocional donde el narrador se debate entre el impulso de retener a alguien y el reconocimiento de que todo ha terminado.
0: Te agrego que la canción refleja una lucha interna entre querer mantener una relación o situación tal como era y el deseo de que todo termine rápidamente. Esta dualidad refleja cómo las personas pueden anhelar la familiaridad y la seguridad del pasado, mientras que al mismo tiempo desean avanzar y dejar atrás las complicaciones o el dolor. Vos que estás en tu casa, en el auto, en el trabajo, ya pasamos el mediodía. ¿Empezaste a pensar en el almuerzo o todavía es muy temprano? Podés escribirnos a nuestro teléfono al 261-7555-101, que nos encanta leer todos los mensajes que llegan.
1: Y ahora nos vamos a la actualidad, nos vamos al año 2026 con una canción muy estilo red. Subió el volumen porque suena Give Me a Flower, dame una flor. Esto es Laid Back en Red 101.

0: Y así sonaba Give Me a Flower de Leiva, que esta canción fue tema red en febrero de este año, del 2026.
1: Hace muy poquito, y esta canción fue auspiciada por Fidelio Coffee and Wine. Give Me a Flower es una canción del grupo danés del pop electrónico y reggae, que entre sus canciones más famosas están Sunshine Reggae de 1982, un gran éxito mundial e himno al optimismo, y White Horse, caballo blanco, de 1983, un tema de estilo electrónico y funk con gran repercusión internacional.
0: Y llegamos al final de nuestro recorrido, retrocedemos a septiembre del año 1998 y vamos a cerrar con una canción muy, muy especial interpretada nada más y nada menos que por el gigante Phil Collins.
1: Así es, hablamos de True Colors, colores verdaderos. Y esta canción habla de acompañar a alguien cuando está atravesando un momento difícil y recordarle que puede mostrarse tal cual es. Una canción sobre aceptación, cariño y apoyo.
0: Te agrego que la canción original fue escrita e interpretada por Cyndi Lauper en el 86 y la versión de Phil Collins apareció en el álbum But Seriously, de verdad, sería la traducción, y alcanzó el número 12 en Reino Unido.
1: Y hay un dato muy interesante porque Collins llevó una canción que ya era muy conocida a una interpretación mucho más íntima y cercana, demostrando una vez más su capacidad para moverse entre el pop, el soul y las baladas.
0: Y vos que estás del otro lado, te recuerdo que nos podés escribir a nuestro WhatsApp al 261-7555-101, que nos encanta conocerte y leer todos los mensajes que llegan.
1: Y llegamos al final de este especial de las mañanas de Red 101. Hoy recorrimos algunos de los temas que fueron parte de los años 90, distintas voces, bandas, estilos y canciones, y que quedaron en nuestra memoria también de los años 2000.
0: Absolutamente. Queremos agradecerte por habernos acompañado durante toda la mañana y ya el mediodía. Gracias por ser parte de especiales de la mañana de Red 101. Gracias por la participación, por el interés y por cada mensaje.
1: Nos encanta saber qué canciones te despiertan recuerdos y cuáles siguen formando parte de tu vida. Somos Cari
0: y Cande.
1: Y detrás de todo lo que escucharon, Emi es nuestro operador de sonido. Quédate en Red 101 que seguimos acompañándote con la información más actualizada y la mejor música.
0: Ya volvemos.
1: Y ahora sí, llega la última canción de este especial de temas Red. Esta es una canción que nos recuerda que incluso en los momentos difíciles siempre podemos mostrarnos como somos. Suena en Red 101, True Colors, colores verdaderos, Phil Collins.

0: Y así sonaba True Colors, colores verdaderos de Phil Collins. Este fue el último tema de nuestro especial. Cerramos este especial con esta increíble canción.
1: Realmente, qué lindo tema. 12 horas 21 minutos en la República Argentina. 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
0: Y ahora con Cande seguimos acompañándote hasta las 13:30. Ya llega Fernando Cosano y te vamos a dar toda la información. Y ahora quédate escuchando esta canción que va a sonar dentro de muy poquito. Es el tema red de esta semana, Love is the Answer. El amor es la respuesta, de Amonita. Nos vemos dentro de muy poquito.
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0: Esta es la hora red. 12:32 minutos. 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

0: Y así transitamos el mediodía al aire de Red 101, 12 horas 33 minutos en la República Argentina. 21 grados la temperatura, bastante, realmente un día cálido, muy, muy primaveral. Y siendo miércoles, codito de la semana, Cari, ¿qué podemos hacer en este codito de la semana, en este miércoles, hoy mismo?
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1: A partir de las 20 horas.
2: ¿20 horas? Sí. ¿El sábado?
0: No, hoy. ¿Hoy? Hoy mismo. Hoy codito de la semana.
2: Perdón la distracción, porque estaba leyendo algo sobre las noticias. Hoy 20 horas. Puedo.
0: Allí estaremos.
2: Nos encontramos allá.
0: No te saludé, se suma al aire Fernando Cosano, por supuesto. ¿Cómo estás?
2: Bien, muy bien, muy bien. Muy contento de estar con ustedes y con la audiencia que nos escucha todas las mañanas. Y por supuesto, esperando nuestro boletín informativo.
0: Absolutamente. A vos que estás del otro lado, te recuerdo que podés escribirnos al 261-7555-101 y tenemos varios mensajes para leer.
1: Leamos, Cande.
0: Nos escribe Hernán y nos dice: hola chicas, buen mediodía, muy buen programa como siempre, saludos Hernán. Hoy comemos ensalada de arroz con pollo y verduras, jajaja. Bueno, qué rico, wow.
1: Qué rico, ya es la hora del almuerzo casi. Muchas gracias Hernán por tu mensaje.
0: Y tenemos otro mensaje. Nos escribe Eliana y nos dice: hola, muy buen programa dedicado al gran Phil Collins y excelente la música y las reseñas de las bandas y significados de las letras de canciones. Muy buen trabajo, chicas de la radio. Muchísimas gracias, Eliana. Hoy fue especial de temas Red. Las últimas canciones fueron de Phil Collins. Capaz justo escuchaste esas, pero sí, se viene el de Phil Collins igual.
1: Así es, dentro de muy poquito se viene. Hoy recorrimos los temas Red, esos temas que fueron joyitas acá en Red 101 y fueron auspiciados por Fidelio Coffee and Wine. Y ahora llega la canción de la semana de esta semana. No, pero antes vamos a escuchar Flying Away With You, volando lejos contigo. Esto es Who Made Who.

0: 12 horas 47 minutos en la República Argentina, 21 grados la temperatura actual en la ciudad de Mendoza. Se espera una máxima de 25 grados para el día de hoy y la humedad es tan solo del 36%. Mi nombre es Candela Carretero y ya estamos junto a Fernando Cosano para repasar los títulos más importantes del ámbito local, nacional, internacional, deportes y por supuesto agenda cultural.
1: ¿Cómo estás? Muy buenas tardes y buenas tardes a toda nuestra audiencia. Nuestras vías de comunicación son @red101.mza al 261-755-5101 y nuestra www.red101.com.ar.
0: ¿Qué efemérides tenemos el día de hoy, Fer?
1: Nacimiento de Mariano Moreno. El 23 de septiembre de 1778 nació en Buenos Aires Mariano Moreno, abogado, periodista y uno de los protagonistas de la Revolución de Mayo. La Biblioteca Nacional también vincula esta fecha con la historia de las bibliotecas argentinas, por lo tanto también hoy se conmemora y se celebra el Día de las Bibliotecas. Y a nivel internacional es el Día de las Lenguas de Señas. La ONU estableció el 23 de septiembre como fecha internacional para concientizar sobre la importancia de las lenguas de señas para garantizar los derechos humanos y la plena participación de las personas sordas.
0: Comenzando con los titulares de este mediodía, decimos que se vienen dos días con viento sonda en la provincia. El Servicio Meteorológico Nacional lanzó una alerta amarilla por sonda para este miércoles 23 de septiembre en horas de la tarde y de la noche para la precordillera de Las Heras y Luján de Cuyo, valles de Luján de Cuyo, San Carlos, Tunuyán y Tupungato, Junín, Rivadavia, la zona baja de Malargüe, General Alvear y la zona baja de San Rafael. El sonda también continuará durante la madrugada del jueves y la alerta se extiende también al departamento justamente de la ciudad de Mendoza, a Godoy de Cruz, a Guaymallén y a Maipú. Por otro lado, también recordamos que el Paso Internacional Cristo Redentor cerrará justamente a las 15 horas.
1: Mendoza presenta su potencial hidrocarburífico en uno de los principales encuentros internacionales del sector. La ministra de Energía y Ambiente, Ximena Latorre, participa en Río Oil y Gas 2026, uno de los principales encuentros internacionales del sector, que reúne en Río de Janeiro a más de 650 empresas y referentes de más de 70 países. En este marco, la provincia presenta en Brasil su cartera de oportunidades en hidrocarburos, con foco en la atracción de nuevas inversiones, la exploración y el desarrollo de áreas convencionales y no convencionales.
0: Argentina y Estados Unidos acuerdan una inversión por 6.000 millones de dólares. Hablamos de que Argentina y los Estados Unidos formalizarán este jueves un acuerdo de inversión orientado al desarrollo de infraestructura vinculada con energía, minerales críticos y materias primas, con el objetivo de fortalecer las cadenas de suministro y a su vez ampliar el flujo de exportaciones argentinas.
1: Orgullo mendocino. 16 proyectos locales serán distinguidos en el sello Buen Diseño Argentino e Impulsa las Industrias Creativas. La Subsecretaría de Cultura de Mendoza, a través de su Dirección de Industrias Creativas, anunció oficialmente los 16 proyectos locales reconocidos en la más reciente edición del sello Buen Diseño Argentino. La entrega de las distinciones se realizará el jueves 24 de septiembre en la Ciudad Autónoma de Buenos Aires, en el Palacio Libertad, donde los proyectos mendocinos serán reconocidos por su aporte al diseño y a las industrias creativas.
0: Milei habla ante la ONU. Hablamos de que el presidente Javier Milei está dando en este momento, este miércoles, su discurso en la Organización de las Naciones Unidas en el marco del debate general de la Asamblea General que se realiza en Nueva York, en Estados Unidos. Él justamente estaba pautado para las 12 este discurso y se da en medio de tensiones internacionales y conflictos regionales, y se espera que él exponga los lineamientos centrales de su política exterior, el alineamiento estratégico con los Estados Unidos e Israel, la causa Malvinas y la posición argentina frente a los desafíos globales.
1: Irrigación intensificó los trabajos de limpieza junto a municipios e hidráulica. El desafío es prevenir desbordes y anegamientos ante la posibilidad de intensas lluvias que podría generar el fenómeno conocido como Super Niño durante los próximos meses. Los trabajos se realizan de manera conjunta con los municipios y la Dirección de Hidráulica, con el objetivo de mantener en condiciones cauces y sistemas de drenaje y reducir riesgos ante eventuales precipitaciones abundantes.
0: El corredor del oeste tendrá cortes de tránsito durante 5 días por obras de DEMSA. Decimos que a partir de este miércoles 23 de septiembre a las 10 de la mañana y hasta el domingo 27 inclusive, va a permanecer inhabilitado el tránsito vehicular en el corredor del oeste en el tramo que circula en dirección sur-norte. Esta interrupción se ubicará específicamente a la altura del puente de la Tijera en el empalme con la ruta provincial 82 y se extenderá hasta la rotonda de calle Juan José Paso.
1: Obras en acceso sur. Avanzan las tareas de pavimentación y tendido eléctrico de la mano al norte. Con desvíos temporales sobre la traza principal y restricciones en la colectora este, continúan las intervenciones operativas a la altura de Luján de Cuyo, donde se desarrollan trabajos de pavimentación y tendido eléctrico como parte de las obras de mejora de la infraestructura vial.
0: En otras noticias, Daniel Orozco y Yanina Ortiz negocian penas menores y se declararán culpables por corrupción. Informamos que el ex intendente de Las Heras, Daniel Orozco, y la diputada provincial suspendida, Yanina Ortiz, presentaron un pedido de juicio abreviado para reconocer los hechos y ser declarados culpables en las causas que enfrentan en la justicia. La defensa en concreto lo que busca es acortar penas de prisión en suspenso, aunque la propuesta deberá atravesar una negociación con el Ministerio Público Fiscal antes de poder ser homologada.
1: Adorni dice que vendió criptos por casi $600,000. Se guardó los dólares y luego los usó para comprar 2 casas. El ex jefe de gabinete Manuel Adorni presentó ante la justicia un escrito de 78 páginas en el que sostiene que gran parte de su patrimonio proviene de operaciones con Bitcoin realizadas entre el 2014 y 2018, por lo que habría obtenido un total de $591,544.
0: Informamos con respecto al financiamiento para universidades, ya que la justicia le dio 5 días al gobierno nacional para pagar. La justicia federal le puso un ultimátum al Poder Ejecutivo y le otorgó un plazo perentorio de 5 días hábiles para dar cumplimiento total a la ley de financiamiento a las universidades. El tribunal advirtió que aplicará multas pecuniarias si persiste esta desobediencia oficial. A su vez, agregamos que los gremios docentes, no docentes y las organizaciones de estudiantes acordaron para este 15 de octubre la realización de la 5ª Marcha Federal Universitaria que se llevará a cabo en decenas de ciudades del país.
1: Entre denuncias de organismos de derechos humanos, el gobierno avanza con el proyecto que crea el Consejo de Seguridad Nacional. El oficialismo se prepara para iniciar la próxima semana el debate sobre un proyecto que propone crear un Consejo de Seguridad Nacional, con el canciller Pablo Quirno como encargado de defender la iniciativa.
0: El gobierno reglamentó la ley antiaguantaderos. El gobierno de Alfredo Cornejo publicó este miércoles en el boletín oficial la denominada ley antiaguantaderos, que básicamente crea un régimen para intervenir de manera preventiva inmuebles abandonados, deteriorados o vinculados con actividades delictivas.
1: El análisis sobre el lanzamiento político de Axel Kicillof de cara al 2027. El analista y especialista en comunicación política José María Rodríguez Sarachaga analizó en Canal E el plenario federal encabezado por Axel Kicillof en Avellaneda, un acto que fue interpretado como una señal de cara a las elecciones presidenciales del 2027. Durante su intervención, Rodríguez Sarachaga planteó críticas sobre la estrategia de comunicación y las características del lanzamiento político del gobernador bonaerense.
0: Con respecto a Malvinas, la Argentina le respondió al Reino Unido y exigió el diálogo. Hablamos de que el canciller Pablo Kirchner le respondió formalmente al primer ministro británico Andy Burnham durante la Asamblea General de la Organización de las Naciones Unidas. En su discurso, el funcionario exigió el cese de las actividades unilaterales en el Atlántico Sur y volvió a ratificar la vocación argentina de negociar sobre la soberanía de las Malvinas.
1: Luis Caputo busca convencer a los mercados mientras el FMI revisa el programa económico. El ministro de Economía, Luis Caputo, mantuvo reuniones en Nueva York con inversores financieros para explicar el rumbo del programa económico argentino y despejar dudas de cara al 2027. En paralelo, una comitiva técnica del Fondo Monetario Internacional comenzó en Buenos Aires una nueva revisión del programa vigente.
0: Seguridad amplió el contrato con la red Tetra para la policía. Hablamos de que el gobierno de Alfredo Cornejo autorizó una ampliación de justamente 775,1 millones de pesos del contrato destinado al mantenimiento preventivo y correctivo de la infraestructura de la red Tetra, el sistema de comunicaciones utilizado por el Ministerio de Seguridad y Justicia.
1: Mendoza Post inaugura la nueva subida a la costanera desde el Gambarte. Este miércoles 23 de septiembre quedará inaugurada la nueva conexión vial que vincula la zona del estadio Feliciano Gambarte en Godoy Cruz con la avenida Gobernador Ricardo Videla, costanera.
0: Con respecto al ANSES, oficializaron el aumento de jubilaciones, pensiones para octubre. La Administración Nacional de la Seguridad Social dispuso una actualización general para las prestaciones sociales que regirá a partir de octubre y a su vez formalizó el ajuste en el esquema previsional en sintonía con el mecanismo de movilidad mensual. De este modo, la jubilación mínima alcanzará desde el mes próximo los 435.748 pesos, mientras que el haber máximo se ubicará en 2.932.174 pesos. 12 horas 59 minutos en la República Argentina. Nos vamos al boletín de noticias de Radio Francia Internacional y ya volvemos.
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0: 6 de la tarde en París, mediodía en Nueva York, y escuchan en directo una nueva ronda informativa de Radio Francia Internacional. En los controles nos acompaña Alan Vidal y comenzamos hoy con los titulares.
1: Andreína Flores.
0: Ante la ONU, el presidente de Irán, Masoud Pezeshkian, lanza una advertencia a Estados Unidos diciendo que no permitirá que se utilice el estrecho de Hormuz para imponer una agresión. El presidente colombiano Abelardo de la Espriella ordena la militarización de la ciudad de Santa Marta tras una ola de violencia contra comercios y vehículos generada por un grupo narcotraficante. Y faltan 2 días para la visita del Papa León en Francia y el programa combina misas multitudinarias, una visita a la UNESCO y un encuentro con víctimas de abusos sexuales por parte de los miembros de la Iglesia. Sin embargo, las reuniones con el presidente Macron fueron reducidas. Estos son los titulares de la jornada. Vamos ahora con el desarrollo de la noticia. Sean bienvenidos a Radio Francia Internacional.
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0: Entramos en el segundo día de debates de la Asamblea General de la ONU en Nueva York y uno de los platos fuertes fue el discurso que pronunció el presidente de Irán, Masoud Pezeshkian, quien afirmó que su país nunca se arrodillará frente a las presiones de Estados Unidos. Esto en respuesta a las declaraciones de Donald Trump en las que amenazaba con enviar al infierno a Irán. Julia Courtois tiene toda la información.
2: Ayer el presidente de Estados Unidos nos describió como terroristas cuando hemos sido víctimas del terrorismo. Vengo de un Irán en el que nuestro líder supremo fue asesinado, donde bombardearon una escuela y niños inocentes perecieron con las bombas utilizadas por Estados Unidos e Israel. Así empezaba el presidente iraní Masoud Pezeshkian su discurso en la Asamblea General de la ONU, que provocó que el único representante de Estados Unidos presente abandonase la sala. Fue una participación en la que acusó a Washington y Tel Aviv de ser los únicos responsables de los conflictos y la inestabilidad en la región de Oriente Medio. Pezeshkian destacó igualmente las muertes y expulsiones de civiles en la ofensiva israelí en los territorios palestinos y aseguró que Palestina es una herida abierta en la justicia internacional, en un claro llamamiento a la comunidad internacional a posicionarse con mayor contundencia. También justificó el bloqueo en el estrecho de Hormuz, una de las causas de la crisis actual de los precios de la energía, y dijo que de lo contrario se utilizaría para agredir a su país. El presidente iraní insistió además en que Israel cuenta con la bomba nuclear, pero que las sanciones y las inspecciones solo tienen en cuenta a Teherán, y aseguró que su país tiene derecho a defenderse por todos los medios y nunca se arrodillará.
0: Gracias, Julia. Y por su parte, el presidente argentino Javier Milei subió al estrado para fustigar a Naciones Unidas como organización, argumentando que no ha podido detener las guerras ni garantizar la defensa de los derechos humanos. Lo escuchamos.
3: Se convirtió en una organización inútil que solo sirve para alimentar a una casta de parásitos fatalmente arrogantes, disfrazados de burócratas bien intencionados.
0: Milei también acusó a la ONU de mirar para otro lado en el tema de la soberanía territorial de las Islas Malvinas, que sigue en disputa entre Argentina y Reino Unido desde 1964. El mandatario hizo un llamado a Londres a seguir negociando en paz.
3: Al Reino Unido le reiteramos una vez más nuestro llamado a reanudar las negociaciones para encontrar una solución pacífica a la disputa de soberanía, como lo requiere el derecho internacional. Y también nuestra invitación a proceder sin demora a intercambiar opiniones con miras a resolver la cuestión relativa a la controversia referida sobre explotación de nuestros recursos naturales.
0: Y recordemos que Reino Unido considera que las Malvinas son territorio británico y afirma que debe respetarse el derecho de autodeterminación de los habitantes de las islas que han votado por mantener su estatus británico. Mientras tanto, en Washington se prepara una reunión totalmente aparte. Donald Trump recibe en la Casa Blanca al presidente chino Xi Jinping para tratar, entre otros temas, el espinoso tema de la guerra de aranceles. Conversamos con Antonio Sánchez, director de la Cátedra de Política Económica y Social de la Comunidad Valenciana, quien explica en qué estado está la relación comercial entre China y Estados Unidos.
4: los conflictos entre ellos está el problema de las tierras raras, en primer lugar, y parte de los problemas tecnológicos. Entonces, lo que pasa es que ahí los norteamericanos tienen dependencia en tierras raras de los chinos, y luego está el problema de las expectativas de futuro de desarrollo de nuevas tecnologías que con sus correspondientes estándares, que significa dependencia tecnológica futura. Eso significa las redes de telecomunicaciones y la inteligencia artificial. Yo, la cuestión de la inteligencia artificial, yo creo que China tiene su perspectiva y su desarrollo. Los norteamericanos dicen que van más avanzados, pero es que los parámetros de desarrollo de uno y de otro son distintos. Entonces, lo que sí que puede haber es un enfrentamiento, yo creo que por el tipo de estándares en el futuro.
0: Además del intercambio comercial, China y Estados Unidos tienen también otros temas en la agenda. Las guerras contra Irán y en Ucrania, los reclamos chinos sobre Taiwán, la rivalidad tecnológica o el suministro de semiconductores. En Francia, el gobierno de Macron anunció una ampliación de las ayudas estatales para enfrentar el aumento de los combustibles provocado por las guerras en Oriente Medio y Ucrania. Entre enero y septiembre, el litro de gasolina superó los 2,20 euros. El gobierno ampliará entonces la ayuda estatal de 100 euros a los conductores que recorran distancias largas. Nuestro colega Manu Terradillos nos trae el siguiente reportaje desde las estaciones de combustible.
5: Basta con acercarse a cualquier gasolinera para ver cómo los franceses sienten cada vez más en el bolsillo la subida de los precios de los combustibles. Estamos en una estación de servicio en Issy-les-Moulineaux, a las afueras de París. Joseph nos cuenta que viene aquí porque es más barato que en otros lugares y reconoce que ya no usa tanto el auto como antes.
6: Antes usaba el auto sin pensarlo y llenaba el depósito. Hoy lo noto en el bolsillo. Antes lo llenaba por 80 euros y hoy me cuesta 125 o 130. Antes usaba el auto para muchas cosas. Ahora, si voy al supermercado, voy en autobús porque es menos caro. No sirve para nada irte lejos para ahorrar en las compras y después vas en el auto porque lo que ahorras lo pierdes por el precio de la gasolina.
5: Juan David, colombiano, lleva 2 años en Francia trabajando como transportista y repartidor. Conoce bien la situación porque debe repostar varias veces a la semana.
7: De hecho, yo vengo de 4 estaciones que no hay nada de gasol. Y por las altas de precio, pues obviamente se gasta más. Utilizo mucho todos los días y el patrón antes por semana se gastaba 100 euros, ahora se está gastando 150, sube el precio por la suba de la gasolina.
5: El gobierno de Macron ha anunciado varias ayudas, pero mientras los conflictos en Oriente Medio y Ucrania se mantengan, el coste de los combustibles amenaza con seguir subiendo.
0: Gracias, Manu. Y de Francia vamos ahora a Colombia. El presidente Abelardo de la Espriella ordenó la militarización de la ciudad de Santa Marta en la costa Caribe con la intención de frenar la ola de ataques a comercios y vehículos que ha desatado el grupo armado conocido como Autodefensas Conquistadoras de la Sierra Nevada, que controlan múltiples corredores de narcotráfico. A través de un video en redes sociales, el mandatario colombiano hizo el anuncio.
8: Aquí el que no se someta será dado de baja y no voy a permitir que sigan arrodillando a través del terror a nuestra gente que lo único que quiere es trabajar.
0: Días antes, la policía colombiana abatió a uno de los líderes de las autodefensas de la Sierra Nevada y 12 de sus colaboradores, aumentando la presión con el gobierno. Luis Fernando Trejos, profesor de ciencia política en la Universidad del Norte en Colombia, explica la situación.
9: Las autodefensas conquistadoras de la Sierra Nevada son el resultado del reciclaje de distintas formas de violencia que se han desarrollado en la zona rural de la ciudad de Santa Marta desde la década de los 70 del siglo pasado, pero que tienen la particularidad y es que han girado en torno a una familia, que es la familia Giraldo. Tuvieron un patriarca que lideró esas estructuras violentas durante aproximadamente 25 o 30 años. Posteriormente, él es capturado, extraditado y regresa al país, pero sigue privado de la libertad. Y sus hijos y nietos son los que han venido dinamizando la actividad ilegal en ese territorio. Por ser un grupo con una vinculación sanguínea y además con una presencia ininterrumpida en el territorio, han funcionado como una autodefensa clásica y tienen un importante arraigo en el territorio, pero además gozan de mucha legitimidad porque durante años han ofertado bienes y servicios públicos de forma más efectiva que el propio Estado.
0: Y añadimos que las tropas del ejército colombiano se han desplegado a lo largo de la carretera que une a Santa Marta con La Guajira y también hay aviones caza que sobrevuelan puntos estratégicos de la ciudad. Seguimos descubriendo el Deportation Project, revelaciones sobre la maquinaria de expulsiones de la administración Trump, una investigación de 26 medios de todo el mundo, liderados por Forbidden Stories, historias prohibidas. Y uno de los ejemplos más importantes es México, que recibe la mayor parte de los deportados. Escuchemos a Sofía Álvarez Jurado, periodista de investigación y miembro de Forbidden Stories.
10: Tenemos más de 25.000 personas en total, 20.000 en México, 20.000. Es una cifra, de nuevo, muy, muy, muy elevada. De nuevo, se puede entender por razones de proximidad, de la frontera, se puede entender entre muchas comillas por qué México era el país avanzadilla en este caso. Pero bueno, o sea, un país que no tiene ningún acuerdo oficial firmado con Estados Unidos. Pero en cualquier caso, sí que me parece que es un patrón muy preocupante y que vamos a tener que seguir investigando y que las organizaciones seguirán investigando porque son países en los que en muchos casos no se puede garantizar las condiciones de seguridad, a veces ni siquiera para sus propios ciudadanos. ¿Qué decir de estas personas que a veces no hablan español, nunca han estado en América Latina, no tienen ningún tipo de vínculo cultural, no quieren estar allí? Yo estuve en México en mayo de 2025, cerca de la frontera con Guatemala, para hablar con muchas de esas personas, y era descorazonador ver cómo personas que pasaban los 50 años te decían: es que yo no quiero estar aquí, no tengo ningún problema con México, no tengo nada en contra del país, pero yo quiero estar en casa, yo quiero estar con mi familia.
0: Era la periodista Sofía Álvarez Jurado. Y faltan solo dos días para la visita del Papa León XIV a Francia, que comienza este viernes. Tiene previsto un discurso en la UNESCO, una misa multitudinaria en los Campos Elíseos y un encuentro en el Santuario de Lourdes. Sin embargo, los contactos con el presidente Emmanuel Macron son limitados. Néstor Ponguta nos explica por qué.
11: A pesar de que él es un jefe de Estado, pues va a querer regular eso. De hecho, no aceptó la cena que le tenían preparada el presidente Macron. Tampoco aceptó esa visita que quería acompañarlo él para mostrarle en Notre Dame. Ni tampoco aceptó la condecoración de la Gran Legión, que es la máxima condecoración, porque precisamente no quería dar ese contexto político, que hay que tener en cuenta también que Francia está a 7 meses de elecciones y por lo general el Vaticano no acostumbra a inmiscuirse en temas políticos. Realmente lo que él dice es que esto es una visita de carácter pastoral, sobre todo, ¿no? De encuentro con la iglesia francesa y con los fieles franceses y con los no creyentes también, ¿no? Esos casi 70 millones de franceses saben que tienen en el Papa un amigo. Entonces es una manera como de darle un poco de distancia. Igual va a estar con el presidente Macron, lo va a recibir en el aeropuerto de Orly, va a estar luego en el Eliseo reunido con él. Pero independiente de esto, lógicamente, el Papa va porque está invitado por el gobierno francés y, lógicamente, por la conferencia episcopal.
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14: 13:13 en la República Argentina y seguimos con la cobertura de titulares al aire de Red 101. Abarcando el ámbito internacional, nuevamente destacamos de Deutsche Welle en español, el diario alemán, que nos informa que justamente Xi parte hacia Estados Unidos para su visita de Estado a Trump. La agenda estatal de Xinhua ha informado de la salida de un avión especial de Xi Jinping que permanecerá en Estados Unidos del 23 al 25 de septiembre de 2026. En concreto, Xi se reunirá con Donald Trump por segunda vez este año, después de la visita que el líder republicano realizó a Pekín en mayo. Xi también viaja acompañado de su esposa, el director de la Oficina General del Comité Central y también el ministro de Asuntos Exteriores.
15: Sudáfrica lanza un programa para recuperar ecosistemas degradados. Sudáfrica puso en marcha un programa de restauración ambiental de 15 millones de euros, destinado a recuperar aproximadamente 100.000 hectáreas de pastizales, sabanas y matorrales para el 2030. La iniciativa también busca ampliar áreas protegidas y mejorar la capacidad de los ecosistemas para enfrentar los efectos del cambio climático y la falta de agua.
14: Nos vamos al ámbito del deporte con Karina Martín. ¿Qué tenés para contarnos, Cari?
16: Mendoza Post nos informa que Argentina enfrenta a Perú por un lugar en la final. Hablemos de que la selección argentina sub-19 afrontará este miércoles un partido decisivo en los Juegos Suramericanos de Santa Fe 2026. El conjunto dirigido por Diego Placente se medirá con Perú por las semifinales del torneo masculino de fútbol con el objetivo de avanzar a la definición por la medalla de oro. Agregamos que el encuentro se disputará desde las 14 horas en el estadio Marcelo Bielsa de Rosario. Teis Sport nos comparte que Federico Higuaín fue despedido del Columbus Crew tras un supuesto comentario machista a una mujer árbitro. Te compartimos que Federico Higuaín, hermano de Gonzalo, ex goleador de la selección argentina y del Real Madrid, fue despedido del equipo filial de Columbus Crew de la MLS de Estados Unidos tras ser suspendido por 2 partidos luego de un supuesto comentario machista contra una árbitro mujer en un partido que se disputó el 23 de agosto pasado. Según la denuncia, el hecho ocurrió cuando el ex delantero le estrechó con fuerza la mano a una mujer árbitro y le dijo: "No olvides que este es un deporte de hombres". Esta acción derivó en su expulsión y posteriormente recibió la sanción correspondiente. Cadena 3 nos comparte que Franco Colapinto inicia su participación en el Gran Premio de Azerbaiyán de Fórmula 1. Hablamos de que el piloto argentino Franco Colapinto de Alpine tendrá actividades este jueves en la Fórmula 1 cuando se ponga en marcha el Gran Premio de Azerbaiyán correspondiente a la 15ª fecha del campeonato. Este gran premio se lleva a cabo en el circuito callejero de Bakú, que cuenta con 20 curvas y una extensión de 6.003 kilómetros. La actividad iniciará este jueves con las primeras 2 prácticas libres. La primera de ellas está programada para las 5.30 de la mañana, mientras que la segunda será solo unas horas después, a las 9 horas. Agregamos que la carrera del GP de Azerbaiyán está programada para el sábado 8 de la mañana.
14: Muchísimas gracias, Cari, por esta columna abarcando distintos ámbitos del deporte. A continuación vamos a escuchar la columna política de José Luis Toso, realizada esta mañana en el Servicio de Noticias.
17: Tropezar con la misma piedra. Eso es un poco la marcha atrás con el ajuste en el área de discapacidad. Recordemos esto, que es importante. El gobierno tuvo que acomodar la legislación que pretende para el área de discapacidad en base a los pedidos de la oposición y a los pedidos de sectores que con toda razón reclamaban una atenuación del ajuste en dicha área. ¿Por qué tropezar con la misma piedra? Porque este mismo problema lo tuvo el gobierno libertario al comienzo de la gestión. Lo mismo pasó con el tema del presupuesto universitario. ¿Por qué tanto empecinamiento, no? Esto le generó al gobierno, recordemos, reacciones no solamente de los aliados, sino un conflicto en el propio seno libertario a través de Patricia Bullrich y algunos otros dirigentes que no con el énfasis de la experimentada senadora, pero con objeciones al fin, también marcaron distancias con la postura del gobierno y fundamentalmente con lo que deschavó Patricia Bullrich en diálogo con la prensa. De esto dijo, no se habló en la mesa política, se habló del envío del presupuesto, pero de este problema no se había hablado, lo cual descubrió una vez más que muchas cosas se cocinan o se tejen entre bambalinas, como se dice habitualmente, entre 3 o 4 personas, y las imágenes para la foto de una mesa política con 8, 10, 12 personas muchas veces es para eso, la imagen para la foto. La cocina la manejan entre 2, 3 o 4 personas. Eso fue lo que le pasó al gobierno con el tema discapacidad y aparentemente con esta modificación que ha sido acordada en las últimas 24, 48 horas, no solamente va a caminar este tema, sino que el debate por el presupuesto 2027, que es muy importante, primero por el ajuste que está soportando la Argentina o los argentinos. Segundo, por las inversiones. Y en tercer lugar, porque se trata del presupuesto del año electoral en el cual Milei buscará la reelección. Por todo eso, el debate 2027 del presupuesto de 2027 va a ser importante, tenso, tal vez merecedor, ¿por qué no?, de alguna otra corrección o en la Cámara de Diputados o en el Senado. De modo que, bueno, enhorabuena que el gobierno, luego de haber tropezado otra vez con la misma piedra, haya corregido su mirada sobre el tema de discapacidad y haya logrado consensuar un proyecto al respecto que, de acuerdo con la información circulante, acomoda bastante las cosas y pone en su lugar los aspectos salientes de toda política de discapacidad.
14: Y así sonó la columna política de José Luis Toso, realizada esta mañana en el servicio de noticias.
16: Agregamos que la carrera del GP de Azerbaiyán está programada para el sábado 26 a las 8 de la mañana.
14: Gracias por especificar la fecha, Cari. A continuación hablamos de la agenda cultural. ¿Qué tenemos, Fer?
15: Última función de Corazón de Agua, que se presenta mañana a las 21 horas en el Espacio Cultural Julio Leparc. Las entradas ya están a la venta por entrada web. Tenemos que el próximo 25 de septiembre se abre también un nuevo espacio alternativo en Mendoza, llamado La Jaula. DJ Residente se presenta Aca Delicia. Las entradas ya están a la venta por entrada web. La cita es en calle 25 de mayo y 9 de julio, lateral sur, acceso este. Y acá hago una aclaración porque mucha gente se preguntará dónde es. Si recordás el boliche Aquelarre, es ahí, en ese mismo recinto, en ese mismo lugar. Después tenemos ciclo de teatro breve. Se presenta este 26 de septiembre en el Teatro El Taller, calle Granaderos 1964 de Ciudad. Un compendio de obras que duran entre 15 y 20 minutos, donde cada una te ofrece risas, emociones y reflexión. Entradas a la venta por entrada web. También tenemos que la Orquesta Filarmónica de Mendoza presenta Espíritu de la Tierra Bohemia, su noveno concierto de abono. Una propuesta que invita a adentrarse en una de las identidades musicales más singulares de Europa Central. El espectáculo se realizará el viernes 25 de septiembre a las 21 horas en el Teatro Independencia. El Festival de Danzas de Nuevas Tendencias celebra su 31ª edición bajo la dirección de Vilma Rúpulo y la producción general de Patricia Baldín. El reconocido encuentro de danza contemporánea y danza teatro se desarrollará desde el jueves 24 al domingo 27 de septiembre con propuestas que reúnen artistas y compañías vinculadas a las nuevas expresiones de la danza. El encuentro será en el Espacio Cultural Julio Leparc.
14: Muchas gracias, Fer, por esta agenda cultural de planes para esta semana y el fin de semana. Cari, ¿qué tenemos específicamente para hoy?
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14: Y vamos llegando al final de este informativo de la mañana y el mediodía. Muchísimas gracias, Cari. Gracias, Fer.
15: La hora actual, 13:24 minutos. La temperatura es de 21 grados. La máxima será de 25, 36% de humedad. Y los cielos van a presentar cierta nubosidad en las próximas horas.
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14: En los micrófonos, Candela Carretero, Fernando Cosano y Karina Martín. Te recuerdo que esta mañana escuchamos el servicio de noticias a cargo de Carlos Lagos con el análisis de José Luis Toso. En los controles, Emilio Colombia, en la producción general, Marcelo De Ambrosi. Te invitamos también a que escuches nuestra programación musical las 24 horas todos los días y nos encontramos mañana jueves desde las 7 de la mañana en el servicio de noticias. Que tengas una pero excelentísima tarde. Hasta mañana. Chau, chau.
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0: 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Esta es la hora red. 13:32 minutos. 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

0: Esta es la hora red. 14:02. 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

0: 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Esta es la hora Red. 14:24 minutos. 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
0: 15, 2 minutos.
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Esta es la hora red. 15:31 minutos. 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
0: 16.
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Esta es la hora Red. 16:31. 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
0: 17:01.
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0: 17:02. 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

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Esta es la hora Red. 17:30 minutos. 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

0: 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Esta es la hora Red. 18:01. 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

Esta es la hora red. 18:29 minutos. 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

0: 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Esta es la hora Red. 19:01. 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

0: Esta es la hora red. 19:29 minutos. 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

0: 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Esta es la hora Red. 20. Un minuto. 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
3: Muy buenas tardes. Nos encontramos en nuestro segmento de Psicología y Conciencia, pensado para promover el autoconocimiento, la regulación emocional y encontrar nuestro bienestar integral. Y como siempre, nos acompaña Marcos Burgos. Hola Marcos, ¿cómo estás?
4: Muy bien, muy bien. Un gusto realmente estar de nuevo por acá.
3: Bueno, el gusto es nuestro. Bienvenido. Hoy vamos a hablar sobre el poder de estar presentes. Y tenemos una consigna para nuestros oyentes. Pueden escribirnos al 2617-555-101. Marcos va a estar respondiendo las preguntas cuando pueda, por supuesto, y pueden interactuar con él. La consigna de hoy es, si tu cabeza hablara ahora mismo, ¿en qué actividad estaría, ¿no? Si estás en el presente o estás pensando en lo que vas a hacer mañana. Esa es la consigna de hoy. ¿En qué está tu cabeza pensando en este momento? Bueno, Marcos.
4: Perfecto. Y te sigo.
3: Sí.
4: Este programa sale los miércoles a las 20 horas y los domingos a las 20 horas.
3: Así es. ¿No? Podés escucharnos los domingos y los miércoles a las 20 horas.
4: Y si tenés ganas de escribir un WhatsApp al número que dijo Karina, que era
3: 2617-555-101.
4: Nos podés escribir a cualquier hora, nosotros lo recogemos después y yo personalmente me encargo de hacer una lectura del mismo y poder ver de qué manera responder de la mejor forma que se pueda, ¿no?
3: Bien, muchas gracias. Marcos, ¿qué nos podés decir del poder de estar presentes?
4: Bueno, me parece un tema muy importante para empezar diciendo que la mayor parte del día las personas estamos ausentes.
3: Seguro puede ser. Porque estamos con un montón de cosas al mismo tiempo, sí.
4: Sí. Me incluyo.
3: Nos pasa a todos.
4: Sí. ¿Por qué? Y porque estamos haciendo algo, pero mentalmente no estamos en ese lugar con esas personas. Si estamos trabajando, estamos pensando en lo que vamos a cocinar. Si estamos cocinando, estamos pensando en lo que vamos a hacer más tarde. Si vamos a hacer alguna actividad recreativa o vamos a tener que ir a la casa de algún familiar a visitarlo por algún motivo. Y así. Eso está tan metido en la cotidianeidad de todos nosotros. Es tan frecuente, es tan común, es tan reiterado que lo vemos bien. Porque lo hacemos todos.
3: Claro, actuamos automáticamente, sí. Como en piloto automático.
4: Sí. Yo no digo que esté bien o esté mal lo que haga alguno de los que está escuchando el programa. Estoy simplemente describiendo cómo vivimos y cómo podemos vivir mejor. Que es otra cosa totalmente diferente. Entonces, ¿se puede vivir mejor? La respuesta es sí. Siempre trato de llevar alguna sugerencia. ¿Cómo se hace? ¿Cómo podemos hacer? ¿Qué se puede hacer? Todos también hemos vivido estar presentes mentalmente. Mental, emocional y el cuerpo siempre está presente, es el más inocente, ¿no? De los actores en juego, el más inocente es el cuerpo. ¿Por qué? Porque no se puede ir a ningún lado. Las piernas están acá, los brazos están acá, la espalda, la cintura, todo está acá. La que viaja es la mente, al pasado y al futuro. Entonces, el espíritu que cada uno es, más allá de las creencias que son totalmente respetables, todas, ¿no? El espíritu es el que tiene que empezar a decir, che, la verdad que es muy molesto esto de estar ausente en una reunión, es muy molesto estar ausente con mis hijos, es muy molesto estar ausente con mi pareja, porque me está hablando y yo estoy en otro lado. O si estoy saliendo con una persona, estoy conociendo a una persona, es muy molesto, porque me dijo, ¿me escuchaste? Me da vergüenza decirle que no, pero la verdad que no lo escuché. Bueno, eso nos pasa a diario. Entonces, ¿cómo mejorar esa situación que verdaderamente es molesta? Muy molesta. Y si no me doy cuenta yo, se da cuenta el otro. Che, no me estás escuchando. Te lo expliqué una o dos veces o tres y no me diste bolilla. O un hijo. Mamá, mamá, mamá, ya te dije. Ya te expliqué. ¿Cuándo, qué, cómo, cuándo? La mamá o el papá, ¿no? Esto es todo el tiempo. Entonces, si uno puede percibir que en la propia vida está ocurriendo, porque ocurren todas, pero que uno lo perciba es distinto, está dando el primer paso, que es, soy el que soy o soy la que soy, y me doy cuenta que me vuelo. Estoy con mi familia o mis compañeros de trabajo o estudiando, y peor, ¿no? Para los personas que hemos estudiado carreras, estar ausente mentalmente hace que uno no pueda concentrarse para estudiar. Claro. Entonces, bueno, si soy astuto y amoroso, las dos cosas, conmigo mismo y a la vez sincero, puedo decirme, no estoy presente, estoy ausente. Y la verdad que estoy complicando la relación con ese compañero, con ese familiar, o con esa pareja, o con esa persona que estoy conociendo. Yo la estoy complicando.
3: Sí. No estamos, digamos, en el momento real, sino que nuestra mente viaja al pasado y por ahí muchas veces al futuro, porque como que nos queremos anticipar y nos da ansiedad de lo que puede llegar a pasar. Entonces, está constantemente viajando al pasado y al futuro, y no estamos en el momento real. ¿Por qué pasa esto?
4: Pasa por... Es un tema que suena relativamente sencillo mencionarlo, como lo voy a decir, pero es bastante complejo. Voy a lo primero. Es un mal manejo del plano mental. O, dicho de otra manera, es un desmanejo del plano mental. Dicho en un lenguaje más común, es una falta de conocimiento para manejar el propio pensamiento. Dicho más claramente, mis pensamientos me manejan, Cari.
3: En vez de manejarnos, nosotros a ellos.
4: Claro, entonces me dicen, pensá en mañana y voy a hacerlo. Pensá en el ayer y voy a hacerlo. Me tienen atado, me tienen capturado. Me llevan a donde quieren. Recordá un buen momento, ese que tuviste, no sé, en la primavera pasada, cuando hiciste tal y cual. Y yo voy a ese recuerdo. Y si es lindo, mejor. Bueno, yo sé que no es una buena costumbre. Hoy estamos en primavera, está arrancando en septiembre. ¿Qué estoy haciendo yo hoy, ahora, pregunto, para todos los que están escuchando, conmigo en este inicio de primavera?
3: Recordemos a nuestro oyente que esta es la consigna de hoy. ¿Qué estás haciendo hoy? ¿Estás pensando lo que estás haciendo ahora? ¿Estás en el momento real o estás pensando en el futuro que vas a hacer mañana o en el pasado? Puedes comunicarte con nosotros al 2617-555-101 y Marcos va a estar respondiendo tu mensaje.
4: Genial. La consigna es clara. pregunto, ¿qué estoy haciendo hoy? Por ejemplo, yo ahora estoy sentado, parece una obviedad, pero para mí no lo es. Y tengo un pantalón largo con una camisa larga.
3: Claro, físicamente estás acá sentado. Sí. ¿Pero tu mente dónde está?
4: Gracias por la pregunta. Me estoy concentrando en el tema de hoy. ¿Cómo es esto del presente? ¿Cómo es esto del pasado? ¿Cómo es esto del futuro? ¿Y cómo es esto del desmanejo del plano mental?
3: Sí.
4: Bien. Ahí está mi cabeza. No estoy pensando en lo que me quedó pendiente antes de entrar acá a la radio.
3: Bien. Y te pregunto, Marcos, ¿qué impacto tiene esto de no estar presentes, ¿no?, con nuestras relaciones, con nuestros amigos, con nuestra familia, incluso en nuestras relaciones laborales, en nuestro trabajo? ¿Qué impacto tiene?
4: Para mí, no estar presente, que lo hacemos todos en distinta cantidad de tiempo, genera un impacto negativo, porque estar en el pasado, que sería la alternativa primera, hace que vaya decayendo mi rendimiento laboral, que vaya decayendo mi entrega familiar, que vaya decayendo, si estoy en una actividad deportiva o recreativa, mi rendimiento en esa actividad. Todo va a ir decayendo con el tiempo, si estoy en el pasado.
3: Bien.
4: Porque estoy recordando otras épocas, hermosas o dolorosas, cualquiera de las dos. Pasa mucho esto, ¿eh? Cuando uno recuerda cuando el hijo era pequeño, o cuando uno recuerda la pareja que tuvo en algún momento y funcionó, pero después no. Pasa muchísimo. Bueno, bajan todos mis rendimientos.
3: Claro, tiene que si ver hago eso. Que no ponemos el 100% de nuestra energía en lo que estamos haciendo y estamos divagando con la mente. Puede ser eso.
4: Exactamente, esa palabra que dijiste la uso mucho, divagar. Y la uso porque todos lo hacemos.
3: Sí.
4: Y lo que está mal, si me permito, con todo respeto por todos nosotros que somos las habitantes de este mundo, es divagar. Divagar no es algo sano. Divagar es algo que nos lleva a la nada.
3: Bien.
4: No es algo concreto. El paso 2 o el inconveniente 2 es cuando nos vamos al futuro.
3: Nos ponemos ansiosos.
4: Eso.
3: Nos anticipamos.
4: Eso.
3: Sí, nos pasa muchísimo
4: eso,
3: a
4: eso.
3: Todos.
4: Dale,
3: todos
4: eso,
3: los días
4: eso.
3: Nos pasa, Marcos.
4: Eso. Y ahí se arma lío. Se arma lío porque me siento mal. Me dicen pará.
3: Sí, además imaginamos escenarios que por ahí nunca ocurren.
4: Sí.
3: Y nos estresamos, nos ponemos muy nerviosos.
4: Vamos con un ejemplo. Contame lo que quieras, si querés, de algo que imaginaste que ibas a pasar de una forma X y
3: por
4: llegaste.
3: Ejemplo,
4: tú.
3: Ahora, con este tema de que viene la corriente del Niño con muchas lluvias, empezamos a pensar, uy, se va a inundar toda la ciudad, se me va a inundar toda la casa, esto va a ser un lío tremendo. Y tal vez llueve. Y no se inunda nada. Y ya me estoy estresando, pensando en un futuro, en un escenario que tal vez no ocurre, ¿no?
4: Me encanta, gracias. Es así. Y dijiste un ejemplo hoy actual del clima, ¿no? De super niño y todo eso. Pero si a eso le sumamos más temas, me explota la cabeza. Dicho como lenguaje callejero, ¿no?
3: Sí,
4: coloquial. Si es necesario lo explico técnicamente, pero es cuando llega un momento del día que me digo o le digo al que está cerca mío, no puedo más. Colapsé. O como dicen a veces, ya fue.
3: Sí.
4: Necesito cortar con todo.
3: Sí.
4: Y irme a cada uno distintas conductas, ¿no? Comer o tomar alcohol o fumar. Tabaco, alguna marihuana, bueno, cada uno tiene sus costumbres, pero esto pasa todos los días, no estoy diciendo nada extraño. Claro, porque colapsa mi mente. ¿Por qué? Porque la mente tiene un procesador limitado, similar a lo que es un dispositivo digital. No puede procesar pasado, presente y futuro, todo junto. Se colapsa.
3: Claro.
4: Y eso nos pasa a todos. ¿Y qué hacemos? Bueno, ahí viene la parte más linda. En el presente está todo junto, pasado, el futuro también y el presente obvio. O sea, es una condensación de lo que viví, lo que estoy viviendo y parte de lo que voy a vivir. ¿Cómo condensación, Marcos? Claro, lo condensado es lo comprimido, es como un archivo zip en la computadora o en un alimento, algún alimento condensado, ¿no?
3: Entiendo.
4: Entonces, si miro hoy, cómo estoy hoy, lo que estoy haciendo hoy, lo que me está pasando hoy, etcétera, debo ser consciente, tengo que hacer el ejercicio para eso, de que está todo mi pasado presente. Porque hoy tengo la edad que tengo, el cuerpo que tengo, la experiencia que tengo, producto de todo lo que he vivido.
3: Somos lo que somos, claro.
4: En el pasado. Lo hermoso que me pasó y lo doloroso. No necesito ir a recordarlo, salvo algo anecdótico puntual. Che, Cari, no sé, cuando tenía tal edad viví tal cosa. Voy y vengo. Rápidamente voy y vengo al pasado, pero no me quedo divagando. Qué lindo que era cuando tenía tal edad. No sé, 20 años iba, no sé, a jugar al fútbol con amigos. Bueno, ya pasó. Si entro en esa, entro en depresión.
3: ¿Puedes llevar esto de divagar a la depresión?
4: Claro, pues tengo ahora otra edad, supongamos adultos. Ya no tengo el grupo de amigos de 20 años que íbamos a jugar al fútbol.
3: Uh-huh. Y por ahí eso tiene que ver con un pensamiento de añoranza a algo que por ahí no vuelve, ¿no?
4: Claro.
3: Y eso hace que nos deprimamos y nos sintamos mal.
4: Claro.
3: Y vos como psicólogo, en general, los psicólogos, ¿cómo se dan cuenta cuando están en una terapia que el paciente no está presente, digamos?
4: Me encanta esa pregunta. Yo particularmente uso mucho la técnica de visual, ¿no? El contacto visual.
3: Nos pasa a todos eso.
4: Pero
3: nos damos
4: mucho,
3: cuenta que una persona nos
4: mucho.
3: Está escuchando realmente cuando nos mira a los ojos.
4: Mucho, sí, sí. Es para mí la técnica más poderosa. Después vienen otras técnicas, pero esa. Y si me mira a los ojos, hay que oír lo que su verbo pronuncia. Verbo me refiero a lo que habla, ¿no? Porque a veces suele ocurrir que la persona habla como si fuese una letanía o algo repetido.
3: Bien.
4: Sí, mi pareja me hizo un problema, mi pareja me hizo un problema, mi pareja me dijo esto, mi pareja me dijo lo otro. Bueno, es algo repetido.
3: Sí, como con un speech, con un discurso que
4: claro.
3: Siempre es el mismo.
4: Sí. Y ahí hay que ver cómo ayudarle a la persona a parar primero y que pueda ver que está repitiendo, como ahora no hay discos, no podemos hablar de discos. Antes sí, ¿te acordás que habían discos?
3: Sí, por supuesto. Y ahora sí podemos hablar de discos.
4: Dale,
3: también.
4: Contame.
3: Acá en Red 101 hablamos mucho de los discos, por supuesto, y nuestra audiencia también. Así que sí, habla tranquilo de discos.
4: Puedo.
3: Sí.
4: Listo, vamos. Cuando una persona habla lo mismo en un consultorio con un psicólogo o no, o afuera, es porque entró en una repetición inconsciente que la lleva a un estancamiento en su vida. Siempre te cuenta lo mismo. Vos te encontrás con esa persona en algún lugar y te cuenta lo mismo, te habla de lo mismo y de la misma manera. Bueno, eso es parte de no estar presente.
3: Ah, bien.
4: Porque, claro, porque vos decís, amiga o amigo, ya me contaste, si me acuerdo, me acuerdo que charlamos, me acuerdo que te dije, hace esto, hace lo otro, pero seguís contándome lo mismo. Yo te escucho porque soy tu amigo, tu amiga, o tu familia. Pero no, hablemos de otra cosa, hablemos de algo de hoy. ¿Qué hacemos hoy? O mañana, o el fin de... ¿O qué te está pasando hoy? ¿Por qué? Por esto mismo que dije hace un ratito, la condensación en el presente de todo. Supongamos que una persona tiene, o tuvo, mejor dicho, tuvo muchos inconvenientes con su pareja en el pasado, ¿no?
3: Sí.
4: Bueno, esa persona hoy está condensado todo eso que vivió en el día de hoy. Entonces, tiene abiertas ciertas temas o puertas o habilidades que se fortalecieron producto de haber vivido todo lo que vivió en el pasado, o debilidades. Tiene ciertos defectos o ciertas vulnerabilidades que le quedaron producto de haber vivido todos esos inconvenientes con su pareja del pasado. Entonces, bueno, están las dos cosas hoy en esa persona. Si yo estoy hablando con esa persona, lo puedo ver. Puedo ver que es fuerte porque venció muchos obstáculos en relación a ese tema, pero también es débil porque todavía le quedan pendientes de ese tema. Entonces, puedo ver al otro en el presente con su pasado incluido.
3: Sí, se entiende.
4: Y es lindo. Pues ya no divagamos. Decimos, amigo, yo sé que pudiste trascender ciertas limitaciones con ese tema. Me alegro mucho. Salud. Y brindamos con, no sé, lo que haya. Y bueno, y lamento mucho que todavía no puedas haber trascendido esto y esto.
3: Hoy en día hay un tema que me parece súper interesante tocar, que estamos hablando con alguien y tiene una pantalla enfrente y no te mira a los ojos, no hay contacto visual y está mirando la pantalla, ¿no? Uh-huh. Eso realmente ahí es una señal de que realmente no está presente.
4: Total, gracias. Cada vez se ve más en todos los países del mundo, cada país tiene sus estadísticas de investigaciones científicas en torno a lo que vos estás mencionando. Sin embargo, es un fenómeno mundial y que va en aumento. Entonces, más ausencia de personas hay en la misma mesa de una casa, de una familia, ¿no? O en el trabajo, o inclusive, es muy curioso, ¿no? Dos personas se juntan en alguna reunión o una cita o una salida de hombre-mujer, mujer-hombre o hombre-hombre, no sé. Y los dos están mirando el celular. Está bien, responden un mensaje, pero se va cada vez perdiendo más ese presente que no va a volver, porque esa es otra cosa que yo quería decir en el programa de hoy. No vuelve el presente que no viví. Esa cita que estaba teniendo, o esa salida, se fue. No me di cuenta y se fue. Che, pasó la hora y no comimos. O no fuimos a caminar, que dijimos que íbamos a ir a caminar.
3: Sí, o como volviendo a esto que decís vos, estás sentado en una mesa tomando un café o compartiendo un almuerzo, una cena con alguien, y no hablaste con esa persona y no compartiste realmente, ¿no? No la escuchaste porque estabas mirando una pantalla.
4: Sí. Ese presente, vuelvo a reiterarlo, me parece muy importante, no vuelve más, nunca más, porque los presentes son únicos e irrepetibles. Algunas personas entenderán lo que acabo de decir, otras no, por eso voy a aclarar lo siguiente. Cada día tiene un clima distinto, una órbita del sol distinta, un perfume en el ambiente distinto y un estado de ánimo distinto. Dije cuatro cosas, pero hay muchas más. Entonces, todo eso y más de lo que no dije hacen que el momento presente sea único e irrepetible. No va a volver. No van a coincidir tantas variables otro día con la misma persona. Sé que tal vez me fui un poquito más en la profundidad, que por ahí me gusta. Para eso abro la psicología a nuevos horizontes, o intento hacerlo, pero para valorar estos temas, por ejemplo, hoy el presente. Bueno, todo lo que es dispositivos móviles, que yo los uso, vos sabés, están buenísimos, pero cuando me reúno con alguien, tenemos que apagarlo.
3: Apagarlo.
4: O ponerlo en modo avión, o ponerlo en silencio. Bueno, che, pero ¿y si no lo hago qué? Nada, es una sugerencia. Si vos querés que tu mente funcione mejor, si vos querés tener un mejor pasar, si vos querés tener un mejor bienestar, bueno, hay sugerencias. Tómalas o déjalas de acuerdo a tu criterio. Pero la sugerencia es esa. No, pero es que estoy esperando, no, bueno, ordenar el pensamiento tiene que ver justamente con ordenar a quién voy a atender y en qué horarios. Si me junto a cenar, el tiempo que esté, 30 minutos, una hora, hora y media, tengo que honrar ese encuentro. ¿Por qué? Porque voy a irme un poquito a lo profundo, después vuelvo de nuevo a lo más terrenal, ¿no? En ese encuentro, de esa cena, es un encuentro de dos o más personas, por lo tanto de dos o más espíritus, que tenemos muy buenos momentos vividos y que estamos viviendo, y momentos muy difíciles. Hay una, entonces, combinación de coordenadas para esa cena. Supongamos vamos a comer, no sé, ¿qué podemos comer? ¿Una cena común en la Argentina? ¿Cuál sería?
3: Un asado.
4: Un asado. Y vamos a disfrutar de la comida y el ritual del asado, pero también nos vamos a mirar a los ojos, en el mejor de los casos, y vamos a hablar de las cosas lindas de la vida, nos vamos a reír, vamos a hacer chistes, pero también vamos a hablar de algún problema que estamos viviendo para recibir un consejo, una mano, una ayuda de alguien que está ahí.
3: Sí, o simplemente para ser escuchado, ¿no?
4: Eso.
3: Para compartir.
4: Tal cual. Por eso me fui un poquito al honrar esa reunión. De esa manera sería honrarla. Si yo estoy mirando el celu cuando estamos todos reunidos, me estoy perdiendo de lo que la vida está con coordenadas trayéndome para que disfrute y también para que cuente.
3: Y para que conecte con el
4: y
3: otro,
4: para que,
3: ¿no?,
4: conecte. Me lo estoy perdiendo. Yo no puedo echarle la culpa después al universo, o a mi mamá, o a mi novia, o a mi esposa, de que me hace sufrir. Poder puedo, pero es mi responsabilidad de estar presente. Pero no como un deber religioso, dogmático, castigador. Debes estar presente porque si no te vamos a castigar. No, sino por amor. Amor por mi propia vida. Amor por ese momento, esa cena, ese asado y esas personas que estábamos compartiendo.
3: Claro.
4: Y amor a lo que me van a decir, siempre y cuando haya un ambiente de respeto, ¿no?
3: Claro, para afianzar las relaciones, para conectar más. Y, a ver, a mí, por ejemplo, me pasa mucho que vivo mucho en piloto automático, porque soy una persona hiperactiva, entonces siempre tengo poco tiempo para. ¿Vos qué nos recomendás a mí y a todos los oyentes? Que nos pasa, a ver, sin darnos cuenta esto, ¿cómo podemos realmente decir, a ver, para un momento y volvamos al presente?
4: Buenísimo. Ahí viene la segunda parte de lo que yo estaba explicando, que es el futuro. El futuro es una consecuencia de lo que hoy estoy viviendo. No es lo que yo estoy planificando a nivel mental. La mayoría de las personas creen que el futuro es lo que yo estoy planificando en mi mente. E incluso hoy hay influencers y gurúes de internet que fomentan que uno planifique el futuro y ese futuro se va a plasmar en una obra grandiosa o hermosa o abundante o maravillosa.
3: ¿Cómo? ¿Como por ejemplo?
4: Objetivos materiales.
3: Ajá.
4: Un título, una vivienda, bien, un viaje, un auto.
3: Sí, sí, sí.
4: Y no es así. Porque si hoy estoy ausente, ¿te imaginas que esos objetivos que tengo se van a quedar muy largos de mí, ¿no?
3: Uh-huh.
4: En cambio, si yo hoy estoy presente y me reto a mí, como mi papá y mi mamá me retaban cuando era chico, a mí me reto. Y me digo, Marcos,

0: Otro lado. Mi necesidad era cambiar el trabajo. Y yo estaba distraído viendo cómo cambia, cómo iba a ser una planificación a años para cambiar el auto. ¿Se entiende?
1: Sí.
0: Si no me reto, Cari, a mí mismo, no vamos a poder avanzar en eso de ordenar el pensamiento. Y vamos a estar siempre ausentes. Cuando apoyamos la cabeza en la almohada, cuando viene un fin de semana, cuando hay un momento de soledad y no hay hijos, no hay esposos, esposas, no hay nadie que esté, estoy solo conmigo en silencio, ahí viene la verdadera voz interior y la verdadera necesidad que me dice: Marcos, necesitas esto.
1: Bueno, qué importante entonces. Tenemos como que conducirnos a momentos para estar solos y retarnos o decirnos un parate y volvé al aquí y a la ahora.
0: Exactamente.
1: Eso nos recomendás.
0: Sí, retarnos con amor, ¿no?
1: Sí, por supuesto, por supuesto.
0: Basta.
1: Como un llamado de atención de, a ver, volvé.
0: Claro.
1: Volvé acá, a la hora.
0: Claro. Este mundo, que la semana pasada toqué el tema sobre información, nos sobreestimula, entonces entra tanta información por el oído y por el ojo, principalmente, después los otros sentidos, que tengo la mente llena de información. Y cuando me pregunto a mí, Marcos, o vos sabrás de vos, ¿qué necesito? No lo sé. Porque me dijeron que, según mi edad, tengo que hacer esto. Y según mi condición, estado civil, tengo que hacer esto. Y según mi paternidad o maternidad, tengo que hacer esto. Entonces estoy escuchando tantas voces que estoy ausente de mí. No me estoy escuchando. Y ahí viene una innumerable serie de problemas. Porque ¿cómo soy mamá? ¿Como escuché de la mamá de la escuela o como yo siento que puedo? ¿Cómo soy papá? Lo mismo. ¿Cómo soy hermano? ¿Como me dijeron que tengo que ser o como yo siento que puedo? ¿Cómo soy jugador de algún deporte?
1: Sí, nos pasa mucho a nuestra edad, ¿no? Y a la edad de los oyentes, más que nada, porque venimos de generaciones, nuestra generación en realidad, venimos con chips instalados de mandatos que tenemos que cumplir o que tenemos que pensar de determinada manera o seguir determinados patrones, ¿no? Y muchas veces no somos fieles a nosotros mismos y no nos detenemos a pensar qué realmente queremos.
0: Claro, el despertar de la conciencia, que siempre menciono, tiene que ver con lo que vos acabas de decir. La pregunta.
1: Sí, ¿quiénes somos? ¿Quiénes somos realmente? ¿Qué queremos?
0: Eso.
1: ¿Qué queremos?
0: ¿Querés ser la hija de que te dijeron tu papá y tu mamá que vos, que esperaban que vos fueras? Y bueno, no es muy buena idea hoy en el 2026. Lo más sugerible desde mi lugar es que vos seas la hija que vos considerás que sentís que debe ser. No me meto en tu vida, estoy hablando en general, ¿no?
1: No, por supuesto. Y me parece que esto nos lleva a algo que mencionamos en cada uno de los episodios de Psicología y Conciencia, acá en Red 101, cada vez que venís, es el tema del autoconocimiento, que es muy importante, absolutamente para todo, para no caer en ansiedad, para no caer en depresión, para no estar pensando en el futuro y estar en el aquí, en la ahora o en el pasado. El tema del autoconocimiento. Me parece que por ahí estaría bueno para un próximo programa eso.
0: Dale, anotado.
1: El tema del autoconocimiento, ¿no? Porque eso nos lleva a caer en muchas enfermedades en nuestra mente y en nuestro cuerpo también.
0: Sí,
1: por supuesto.
0: Sí.
1: Qué importante lo que nos traes siempre, Marcos.
0: Yo siempre traigo y trabajo todos los días con temas reales. No me gusta hablar de teorías y hay muchos libros lindos, pero yo prefiero ir a lo real y a lo práctico, a lo que se puede practicar en el día a día, y todos podemos practicar algo, no todo es lo mismo, pero sí. Así que bueno, estar presentes es muchas cosas, muchas cosas. lo que dije recién.

0: De que está todo condensado, es lindo, porque yo voy a ser un buen trabajador del oficio o la profesión que tenga, pero eso sí, hoy lo estoy haciendo, ahora. Con el correr de los días, las semanas, los meses y los años, voy a convertirme en un muy buen trabajador. Pero si hoy no estoy haciéndolo, no voy a lograrlo. ¿Se entiende? Es como en la universidad. En la universidad uno tiene que rendir muchos exámenes, ¿no? Bueno, si hoy no apruebo el que me toca, mañana difícilmente aprobaré el siguiente y así no me voy a recibir nunca. Entonces, bueno, el presente son muchas cosas. Tomo el tema del autoconocimiento para la próxima. Y nos quedaron, a mí me quedó pendientes algunos agradecimientos a algunas
1: personas.
0: Tenemos
1: mensajes entonces. Leamos, Marcos.
0: que si son, si me dan una milésima de segundo, los tengo.
1: Bien, les recordamos a nuestra audiencia que pueden comunicarse al 2617-555-101 y nos pueden contar la consigna de hoy es, ¿estás acá ahora? ¿En qué estás pensando? ¿Estás pensando en lo que estás haciendo en este momento? ¿O estás pensando en el futuro, en qué vas a hacer mañana? ¿O tal vez en el pasado, qué hiciste ayer y te estás cuestionando por qué lo hice? Contanos a nuestro teléfono y Marcos te va a estar respondiendo.
0: Bueno, para ir cerrando, muchas gracias. Hay gente que nos escribe siempre. Marcela, no doy los nombres de pila. Sergio, Franco, Margarita, Betty, Carola, Nancy, otro Franco, Elizabeth, Silvana, Adela, Fernando, Luciana, Claudio y Rita por ahora.
1: Bueno, qué bien, muchas gracias a nuestros oyentes que nos siguen y escuchan nuestro espacio de psicología y
0: Todo
1: conciencia.
0: esto es Instagram. Se
1: Bien.
0: ve que hay mucho más tráfico por ahí.
1: Por supuesto, sí, también te recordamos que podés seguir en Instagram a Marcos Burgos en marcosburgos.ar, ese es su Instagram. Y también te recomendamos que lo sigas en YouTube, en su canal de YouTube que es Marcos Burgos, ok, todo junto. Así que ahí puedes ver esta entrevista y todas las que hace él, por supuesto. Con esto hemos concluido nuestro espacio de psicología y conciencia. Te recordamos que este programa está todos los miércoles a las 20 horas y también los domingos a las 20 horas, acá en Red 101. Este fue nuestro segmento de Marcos Burgos, psicología y conciencia. Muchas gracias por estar acá con nosotros y por compartir.
0: Gracias, Cari y Emi, como siempre.
1: Bueno, mi nombre es Karina Martín. Muchísimas gracias por estar del otro lado. Quédate sintonizando Red 101, que seguimos las 24 horas con la mejor música.
2: 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Esta es la hora Red. 20:39 minutos. 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